0: No es argentinos, la verdad que es no voy a decir accesible porque no,
1: Podemos competir.
0: aparte en esto no corre lo
1: Podemos
0: accesible,
1: competir.
0: pero no es de los fuertes, así que ahí estará la jornada del próximo fin de semana. Acompañen a las inferiores, juegan el sábado, entonces
1: Divertido.
0: séptimo, octava y
1: Sí.
0: novena en Caballito, en La Auxiliar. Y vamos con Reserva, que ya tiene fixture y que tiene fecha de inicio del torneo Clausura. Será el próximo lunes, será en Caballito finalmente contra Lanús por la fecha número 1. Ahí tienen todo el fixture, es el mismo de la
1: Al
0: apertura, pero
1: revés.
0: invertida en las localías. El debut será el próximo lunes en Caballito finalmente,
1: La final
0: a
1: es
0: 3
1: el
0: de la tarde.
1: viernes.
0: La final es el viernes, es River y Racing.
1: River
0: Quedó
1: Racing,
0: en el camino
1: en cancha
0: Vélez y
1: Banfield.
0: Boca.
1: Sí.
0: Sí, señor, quedó en el camino
1: Vélez
0: Vélez y
1: puede.
0: Boca, que habían hecho un torneo espectacular.
1: Sí.
0: Pero bueno, ahí quedó.
1: Me alegra mucho por el arquerito maleducado, ¿te acordás que no gritó al final?
0: Sí, pero bueno, un
1: Bueno.
0: menor, un niño,
1: No, un
0: déjelo.
1: maleducado que tiene
0: Sí,
1: una cosa
0: bueno,
1: con otra.
0: eso es problema de los padres, ¿no? Del niño. Así que bueno, Ferro debuta el próximo lunes en Caballito, en La Auxiliar, a las 3 de la tarde contra Lanús. Después vendrá Belgrano, una semana sin jugar y después será Riestra la tercera fecha, lo que está programado. Hablando de reserva, la intención, lo dijo un poco Sara el martes pasado,
1: Sí.
0: la idea que tienen ahí entre cuerpo técnico de primera y coordinación de inferiores con la Alcoba, es que a partir de este torneo clausura se juegue con los 2007 en adelante.
1: Lo dijo el otro día. Sí.
0: Por supuesto que si bajan los jugadores de primera, eso es recibido porque se lo manda a primera y porque son chicos que necesitan
1: ¿Ayala?
0: jugar. Bueno, ahí va este tema. Todos esos
1: Lucero.
0: chicos quedan relegados, si bien todos tienen contrato, todos esos chicos seguramente van a quedar todos relegados. Ayala, Lucero, Flores, los chicos nuevos que vinieron,
1: Santi
0: Montaña,
1: García.
0: López, Razac, no, García está el plantel. García parte del plantel de primera. Estos chicos no.
1: Okay.
0: Así que estos chicos van a ver de conseguir club y van a empezar a o préstamos o ver qué salida le encuentran. Pero la idea que tienen es que el plantel de reserva de este año sea de 2007 para arriba, para abajo en realidad.
1: Quedan un par de semanas, ¿no?
0: Chicos.
1: De plantel, de mercado.
0: Mercado en principio terminaba mañana
1: Sí.
0: y
1: Y lo
0: surgió una
1: extendieron una
0: noticia que se
1: semana.
0: extiende una semana
1: Sí.
0: más. O sea, esto va semana a
1: Primera B
0: semana.
1: también.
0: Una semana más, hasta el
1: Sí.
0: 16, si no me
1: Sí.
0: equivoco. Así que bueno, lo van extendiendo semana a semana, una semana más. No sé.
1: Una boludez, pero falta una semana y ninguno de nosotros está inquieto porque llegue nadie, ¿eh? Eso habla
0: Es
1: bien
0: que
1: de
0: yo no sé
1: Ferro.
0: si. Yo el otro día
1: No, pero digo, lo hablo como
0: lo
1: bueno.
0: vi muy confiado del técnico, lo tenía que decir.
1: Y creo que
0: Yo
1: estamos todos.
0: tengo lo que tengo.
1: Aparte, ¿qué posición podrías traer? Un central podrías traer. Y bueno, debutó Peña Villafore.
0: Y lo hizo bien. Lo hizo
1: Claro.
0: bien, Canto está bien. En cualquier momento aparece Tevez
1: Sí, por
0: nuevamente.
1: eso. Si vos traes a alguien más, vas
0: Sí,
1: a tapar.
0: un 4
1: Exacto.
0: para que pelee el puesto. Porque la verdad que Torrent.
1: Y pero se va a quedar. No, digo, pensando en voz alta.
0: Hoy se queda.
1: Pero esperá, le traigo algo
0: A ver,
1: desesperado,
0: es
1: ¿eh?
0: verdad lo que decía Sara el otro día: se te va uno y te hay que salir corriendo a buscar.
1: Sí,
0: Claro.
1: eso es verdad.
0: A ver, porque se te puede. No estoy dando. No es información.
1: No, no,
0: Lo
1: no.
0: estoy diciendo como ejemplo. Se te va Obradovic y tenés que ir desesperado a buscar. Se te
1: Sí.
0: va Torrent y no sé si tenés que salir desesperado a buscar. Necesitas una competencia para Kim, pero ahí no sé si hay una desesperación. Bueno, verán caso a caso,
1: Dios
0: ¿no?
1: no quiera, se te lo lleva
0: Sí.
1: primera. Primera tiene más extendido
0: Sí,
1: el
0: pero
1: libro de
0: te
1: pases,
0: agregan
1: ¿no?
0: un cupo extra.
1: Hasta septiembre, creo que el 5 de septiembre. Puta, lo pegamos, vamos a cortar la bota el 5 de septiembre, boludo.
0: Bueno,
1: Si
0: es el
1: se
0: fútbol
1: cierra el mercado de
0: argentino.
1: pases y un equipo de primera o del exterior te saca un futbolista,
0: Lo
1: se te
0: podés
1: agrega
0: ir a
1: un
0: buscar.
1: cupo, claro.
0: Pásenme el ganador cuando lo tengan ahí. Lo último inferior es Matías Cardoso, convocado fue la semana pasada y está delantero 2011 de la octava. Lo hemos nombrado ya bastante porque este año viene convirtiendo mucho de la pensión. Así que convocado a la sub-15 de la selección nacional. Así que para él,
1: Felicitaciones.
0: entrenamiento lunes,
1: Sí,
0: martes y miércoles.
1: muy importante.
0: Así que
1: Máquina.
0: sí, señor. Importante, juega bien, ¿eh? Así que para tener a los dos Cardoso de Santino y Matías de la octava es para tenerlos en cuenta.
1: Igual yo insisto, hace como 3, 4 años en el otro estudio hablaba de Pepe vos, ¿eh?
0: Y bueno, entonces habrá que tener en cuenta a los Cardoso, ¿qué querés que te diga?
1: Claro.
0: Y hoy se confirmó lo de Yegros, que nos pasa medio como de costado porque no es parte del plantel, pero rompió su préstamo con el Azuris de Brasil, pasó a Atlético de Rafaela, extendió contrato con Ferro hasta el diciembre del 28, porque él tenía hasta diciembre del 27, que es hasta el préstamo que tiene con Rafaela, si bien es hasta julio del 27 y una cláusula de extensión, una opción
1: Opción.
0: de opción de extensión, se va a quedar hasta el 27 en Rafaela. Así que, pero esa es la novedad hablando de centrales, ¿no? Pero
1: Sí.
0: bueno, en su momento Ulises se fue porque quería jugar, Así que sigue.
1: Había un técnico que lo tenía. Jorge Lora. Lo quería que se quede,
0: pero
1: no quiso.
0: Pero no le podía garantizar titularidad.
1: Exacto.
0: Bueno, vamos con el ganador del sorteo. Sí, sí señor. Ganador del sorteo por Instagram, del short de Obradovich y de la pelota de Juan Manuel Sala, que todos los tiene acá Mati. El ganador, un conocido salió.
1: Uy, la puta. Quería que se quede,
0: pero
1: no quiso.
0: Pero no le podía garantizar titularidad.
1: Exacto.
0: Bueno, vamos con el ganador del sorteo. Sí, sí señor. Ganador del sorteo por Instagram, del short de Obradovich y de la pelota de

0: Le mandaron un mensaje directo
1: Viejo, le no, se
0: para
1: llama
0: pasar.
1: Mati.
0: Mati es un viejo.
2: Soy un señor
0: Está
2: grande,
0: rozando los 50,
2: boludo.
0: está rozando los
1: No
0: 50,
1: es chat,
0: compadre.
1: es viejo.
3: La concha de tu hermana, boludo.
0: ¿No está rozando los 50?
3: Faltan 2 años y medio.
0: Casi, casi. Así que bueno, felicitación al sapo que se lleva el short de Ferro, firmado por Obradovich, y la pelota firmada por Juan Manuel Sala. 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
3: Y falta la del pupi y otra pelota.
0: Sí, señor, que eso se va a ir. En
3: En un
0: breve,
3: momento.
0: antes que vuelva Lehmann, se va a ir.
3: Sí.
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3: Lindo.
0: Quiero que se esmeró un poquito Lyon por estos meses y
3: Sí.
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3: nachos.
0: los 3.500, 8.000 días que Ferro no era puntero en Soledad. Ahí los terminamos de chequear ahí con la producción. Así que el que quiere estadística, el que quiere comparar jugadores, etapas y todo
3: Los goles
0: eso,
3: de Messi desde que naciste,
0: todo,
3: como hice yo.
0: todo lo tienen ahí. Así que las dos páginas para repasar.
1: Le voy a
0: Nos
1: decir a
0: vemos.
1: Nacho, Paola le voy a decir que ponga las amarillas y ya no.
3: Claro, Nacho.
0: Es lo único que les falta.
2: Solucionar
0: Yo creo que si ponen las amarillas le explota la
1: Sí,
0: web.
1: sí, sí.
0: Le explota la web. Bueno, no, muchas gracias, Ale, por haber
1: No,
0: venido.
1: gracias. Dejame mandar un saludo porque si me
0: Vas a ser
1: matan.
0: convocado nuevamente en algún momento,
1: Sí,
0: ¿no?
1: estoy. El mes de julio estoy. Saludos a Emanuel de Trenes Argentinos y la banda de Perímetro de la línea Sarmiento,
0: Uy.
1: de Ituzaingó. Bueno, a Yuba también le mando un saludo.
0: Se falta
1: A Pablo Miranda y a Yacito, el corazón, así que saludo para toda esa banda.
0: El otro día Jazz me dio el sticker
1: Ah,
0: que me dijo,
1: sí.
0: nunca tenés, y si nunca me diste, no tengo. Le dije, está bien,
1: Claro, yo
0: si nunca me dio, no tengo.
3: Preguntale a Caruso si ellos le regalaron una pelota a la nena como nosotros.
0: ¿Cómo? Ah, yo, le regalaron una pelota a
3: Claro.
0: la nena, ¿no?
1: No, no.
0: Y por nosotros las pelotas las tenemos.
3: Ah.
0: Pero bueno, también les traímos porque nos sobraban,
3: Eso es cierto.
0: digamos todo, ¿no? Porque nos sobraban. Joa, muchas gracias por siempre por participar de este humilde programa. Hoy.
3: El Terion.
0: No se escucha, Joa, no se escucha, pará, no se escucha, Joa. Se fue. Bueno, nos vemos el martes que viene. A ver, Joa, a ver ahora, decite algo.
4: Ahí se escucha.
0: Sí, ahora sí, vamos.
4: Decíamos que cerrábamos la encuesta con 116 votos cuando se sufrió más. Hoy con Argentina 78%, el domingo con San Telmo 22%. Y para cerrar con el básquet, firmó Cartu Gallego,
0: Sí,
4: se suma
0: señor.
4: al plantel, ya se sabía igual, pero se confirmó en el día de hoy o ayer, no recuerdo.
0: Ayer.
3: ¿Y el técnico ya firmó?
0: Sí, por supuesto. Wow.
4: Sí, también.
0: La metió en el final, ¿eh?
1: Sí,
0: La metió
1: es
0: en el
1: como el
0: final.
1: escalo, el triple
0: Fue
1: de escalo.
0: triple escalo. Pero este valió. Nos vemos el sábado en los polvorines, como siempre, arroba el show de Ferro, en todas las redes para seguir el partido. Si pasa el domingo, le informaremos. Y como siempre, en las redes, acá, donde quieras. Nos vemos. Chau.

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Italia 1934. Benito Mussolini, quien por aquel entonces se desempeñaba como presidente de Italia, deseaba íntimamente de todo corazón que su país fuera sede de la segunda Copa del Mundo de la historia. Utilizó sigilosas presiones y sutilezas diplomáticas para alcanzar su objetivo. Misteriosamente, Suecia, la otra posibilidad, retiró su candidatura en 1932 sin explicar los motivos. Años más tarde, se sabría que el encargado de conseguir la sede fue el general Giorgio Vaccaro, quien se encontraba a cargo de la Federación de Fútbol. La propaganda estaba lista. El correo lanzó una serie de estampillas conmemorativas y las tabacaleras lanzaron los cigarrillos llamados Copa del Mundo. Para este mundial se triplicaron las inscripciones de países con respecto al mundial anterior jugado en Uruguay. Fueron 32 las asociaciones que se anotaron. Incluso 5 solicitudes llegaron fuera de término, pero el comité las aceptó de todas formas. Esos países fueron Argentina, Bulgaria, Grecia, Palestina y Perú. Por otra parte, hubo grandes dificultades para determinar quién sería el país clasificado por América del Norte, ya que ni Estados Unidos ni México querían ser visitantes en su partido clasificatorio, argumentando razones de distancia. Es así, entonces, que la FIFA decidió que ambos seleccionados se trasladaran hasta Italia y allí jugaran su partido eliminatorio, 3 días antes de comenzar el Mundial. El cotejo se disputó el 24 de mayo en Roma y Estados Unidos derrotó a México por 4-2. En este Mundial participaron 16 países de los 34 que participaron de las eliminatorias, de las cuales también participó Italia, a pesar de ser país organizador. Este es el único caso en que un país organizador participó de las eliminatorias. 12 selecciones fueron europeas, 3 americanas y Egipto, que fue la primera selección que participó en un mundial sin ser de Europa y América. Inglaterra, al igual que 4 años atrás, se mantuvo al margen del torneo, mientras que Argentina renunció a participar y su lugar lo ocuparía Chile. Luego Chile decidió no presentarse y su lugar fue ocupado por la Argentina, a pesar de que había renunciado. Argentina concurrió con un conjunto amateur que quedó afuera en el primer encuentro debido a que la Asociación de Clubes Profesionales no estaba afiliada a la FIFA. El combinado de la Asociación Amateur estaba formado por Albarracín y Arcadio López de Sportivo Buenos Aires, De Vicenzi y Pedevila de Estudiantil Porteño, Neim de Sportivo Desamparados de San Juan, Vélez formado por Albarracín y Arcadio López de Sportivo Buenos Aires, De Vicenzi y Pedevila de Estudiantil Porteño.

0: Rúa de Sportivo Dock Sud e Iragueta de Gimnasia y Esgrima de Mendoza. El director técnico era el italiano Filippo Pascucci y se destaca que de los 11 jugadores que disputaron el único partido de Argentina en este torneo, solamente dos habían vestido la casaca blanquiceleste con anterioridad. El triunfo de Italia frente a Checoslovaquia fue en el alargue por 2-1 y dos argentinos nacionalizados hicieron valerosos aportes. Raimundo Mumo Orsi convirtió el primer gol, mientras que el indio Guaita dio el pase para el segundo gol de Italia, que convirtió Schiavio. Benito Mussolini estuvo presente en la final del mundo antes de comenzar el partido y recibió el saludo imperial por parte de los futbolistas y de todo el estadio. Después de la victoria, entregó una gran copa de bronce llamada Copa del Duce y luego acarició la cabeza de los jugadores y ordenó un premio de 20.000 liras a cada uno, unos 1.725 dólares de aquella época. Cuenta la historia que la selección italiana ganó el campeonato del mundo en nombre de la patria y del duce Benito Mussolini, y que sus jugadores comenzaban y terminaban cada partido vivando a Italia y saludando al público presente con la palma de la mano extendida, haciendo el típico saludo fascista. En tanto, la bandera italiana aparecía siempre flanqueada de la alemana, con la cruz svástica en el centro.
1: Roberto Baggio frente a Taffarel.

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8: Señoras y señores, está aquí con nosotros. Ay, estabas de canto. ¿Qué pasa, mamuna? Vamos de nuevo. Vení.
9: Ah, conmigo. Porque
8: la... Ay, la poncharon ahí. Está acá, está
9: se
8: como Gran Hermano, mi amor. Esto es como Gran Hermano. Estabas ahí tirada, que escondido,
9: no,
8: estás chateando.
9: No, mirando chumerío de la casa.
8: Uno chumerío de la casa. Mavinga con ustedes. Qué lindo. Bravo. Verte. Hola, potra divina. ¿Cómo estás?
9: Bien, gracias por la invitación. Hace mucho que no venía. ¿Qué pasó?
8: ¿Qué pasó, Leo? ¿Qué pasó? Chumerío de la casa estabas mirando.
9: No,
8: ¿qué?
9: No. Lo que pasó con Emma, lo que está diciendo Emma contra Sol, todo eso.
8: ¿Qué pasó?
9: Cosas.
8: Contanos, Solchu.
10: Emma está muy, muy obsesionado con el juego de Sol. Ah, eso pasa.
8: Mavinga, ¿pensás lo mismo?
9: No, en realidad yo no lo pienso así. Yo no pienso obsesionado porque ellos jugaban juntos. Acuérdense,
10: ¿sí?
9: Jugaban juntos. Es como que no hay... Esas dos personas se conocen muy, muy bien.
10: Muy bien.
9: La diferencia es que Sol tuvo afuera, pudo ver algunas cosas que dijo, vuelvo para mejorar eso. Y acuérdense que ellos dos, Sol con Chincia, siempre quisieron jugar las dos.
10: ¿Sí?
9: Con la idea que gana una mujer.
10: Sí.
9: Entonces, ellos están obsesionados con Manu, con Emma. Esas dos personas son como gente que ellos le molesta la casa. Y a mí ahora es como que Manu, por lo menos veo como que la está piloteándola bien. Es como la quieren sacar ficha, la quieren mandar, como que él pisa el palito, no la pisa. Pero Emma sí. Emma como que hace como que quiere jugar para destabilizar, en realidad termina siendo un pelotudo. Perdón, que
8: ahí
9: te
8: va.
9: Quiero.
8: Mira, lo largo.
10: Tranqui. ¿Se entendió?
8: Se entendió.
10: No, está bien, está bien, está bien lo que dice Mavinga, coincido completamente. Vamos, si querés, a compartir un clip.
8: Lo
10: de
8: que vos digas,
10: Emma.
8: Sol, este es tu momento, mi amor.
10: Bueno,
8: yo estoy en tus manos hoy.
10: Yo me entrego a vos entonces, Sandra.
8: Dale, ilustranos.
10: Vamos a compartir el clipcito de Emanuel, que atiende el teléfono en la gala de nominación. Obtiene un beneficio, entre comillas, ¿no? una carta que, que lo perjudicó, mirá. Vamos a compartir el clipcito de Emanuel, que atiende el teléfono en la gala de denominación. Obtiene un beneficio. Ahí está el momento de, bueno, justamente la caída de Silly, que compartimos hoy más temprano. Y, bueno, después lo que hace Emanuel, que es atender el teléfono. El Big le dice, estás nominado, estás en placa, tenés la posibilidad de...
9: elegir una.
10: Elegir a uno de los chicos. ¿Para qué?
9: Para quedar en placa, después bajarlo.
10: Pero para que tenga inmunidad, que fue, bueno, justamente Sol.
9: Sí, quedó para liberada. Mí como que... Sí, lo que pasa es que eso también, cuando vos estás muy obsesionado con las personas, es como, termina mandando tu cagada. Uh-huh. Igual, para mí, él pensó, para mí, lo que dijo el streaming no es la verdad. Para mí, él pensó, si hacía esto, capaz que... Sol estaría iluminada, no sé qué cosa así, no como tener un beneficio que le puede dar a la próxima ronda de la casa. Y le jugó mal, le jugó salió mal. Sí, para mí le salió mal. Igual, ¿qué es lo que vas a ver vos? Pero para mí como tenés que bajar un poco de intensidad, que punta a otro lado, como, para mí como que son dos, está Chincia, Sol, y ahora está la campanita. Campanita sí, prácticamente campanita. Sol la está usando, es como su...
10: Sí, su títere.
9: Exactamente, con la que eres sacrificar, la vas a sacrificar. Yo para mí, tenía que elegir, sacando Sol, unen esas dos personas y después dos se queda la placa y ahora está, igual está Chincia. No sé si qué es lo que le serviría esa placa a él.
10: Bueno, no, pará, Chincia ya bajó de placa, anoche bajaron cuatro de placa en esta placa positiva. Bajó Andrea, bajó Manu, bajó Chincia, bajó Manu, ya lo dije.
9: Sí, Manu,
10: bueno, ahí,
9: sí.
10: Ahí vamos a compartir, si quieren, la placa actual, la placa que tenemos ahora, con perfiles muy fuertes. Yo creo que Shipio...
9: ¿quedó él en la placa?
10: Sí.
9: Igual sí. No va a ir, falta más tiempo. Para mí puede ser que haya Hansen o Campanita.
10: O Campanita. Bueno, Campanita sí. Tiene muchas fichas en esta placa. Emma y Shipio podría darse un versus que es muy atractivo.
9: Otra vez con Shipio, son... pobrecito. Cualquier momento le vamos a tener una ambulancia afuera. Siempre está versus. Con ella, que la ponga Campanita.
10: ¿Con quién tenés buena onda fuera de la casa?
9: Con todos.
10: ¿Todos?
9: Con todos.
10: ¿Quiénes?
9: Kenny, Lola, como no nos vemos casi, pero sí tenemos buena onda.
8: ¿Miran todos juntos? ¿Gran hermano? ¿Se juntan a mirar y a analizarlo?
9: Mira, los chicos sí se juntan mucho acá en Buenos Aires, como yo estoy en La Plata. Yo sea. Como vengo, hago programa, termino, me largo, me voy. Pero ellos sí se juntan mucho. Hablamos mucho por teléfono. ¿Por teléfono?
8: ¿Todos juntos? ¿Gran hermano? ¿Se juntan a mirar y a analizarlo?
9: Mira, los chicos sí se juntan mucho acá en Buenos Aires, como yo estoy en La Plata. Yo sea. Como vengo, hago programa, termino, me largo.

0: Es como que tengo gente que quiero, obvio. Hay gente que me da igual.
1: ¿Y sabés quién va a ganar? ¿Sentís que sabés quién va a ganar?
0: Mira, ayer lo dije, me gustaría que gane Silly.
2: Ah.
0: Sí, me gustaría que gane Silly, que para mí la dio todos y la sigue dando todos, sea
1: palo
0: como
1: se dio, ¿viste?
0: Sí, y ay, lo que pasa es que el piso también ahí como que medio rebaloso y estaba con un taco, creo que más de 10 centímetros tenía. Mm.
2: Sí, sí, sí.
0: Y,
2: sí.
0: Y no puede ir corriendo con ese piso así. Y...
2: Bueno, ahí está la placa, perdón que te interrumpí, Mavinga, ahí tenemos la placa. ¿Quién querés que abandone la casa? Es placa negativa. Está Campanita, está Emanuel, está Hansen, está Nenu y está Shipio. Claro, anoche bajaron 4 de placa, ahora lo vamos a compartir, pero entre estos 3 que te nombré y que está balbuceando un poco, estaba Charlotte.
1: Ah.
2: ¿Qué? Bajo. ¿Qué pasó? JC, que fue el líder de la semana, la mandó directamente a placa con el beneficio que él tenía como líder y fue, bueno, la posibilidad de medirse de alguna manera, pero tenemos un clip muy divertido de, bueno, justamente la venganza que estuvo planeando en estos días Charlotte hacia JC. Mira, que fue el que de alguna manera la fulminó, ¿no? Entre comillas. A ver, ahí compartimos entonces la venganza. Me encanta cómo juega Charlotte. Es muy verborrágica, muy divertida, da show.
0: Igual ella le así, divertida, Charlotte. Es muy divertida. Es una persona que, lo que yo vi, de que la veo en la tele, sí, que como se arma momento, que es difícil. Mirá, pelearte con Charlotte.
2: Sí.
3: No creo que esta sea su placa, pero es una buena forma de medirla.
4: ¡Qué atrevido, JC! ¡Mira qué atrevido!
5: JC, que fui a Charlotte, no escucho.
6: Mejor. Digo, vas a comer rico. ¿Te van a bajar rápido o me lo vas a terminar agradeciendo?
7: Te la jugaste, amigo, esta tu semana.
8: Muy bien.
9: Pensé que le caía bien. Ya veo que no. Vamos a hablar. Se viene la venganza, chicos. Me voy a vengar de JC.
10: It's fashion. Fashion nomination. What an atrevido
2: JC. Dan show,
0: me encanta el dúo que hace.
9: Venganza, hashtag venganza JC.
10: Hashtag venganza JC. Hashtag no sabe hashtag con quién.
9: Hashtag no es así.
2: Cola tiene que llegar a la final, sí o sí.
0: Pero sí, Charlotte no llega, vos sabías.
2: No, claro.
9: Yo no sabía que existía en este.
2: Por eso, vamos a ver cuánto dura esta dupla.
10: Noche de amor.
2: Guiño susanescos tiene. Tiene Charlotte.
9: ¿Me fulminó? Ay, me fulminó. ¿Cómo que me fulminó? ¿No me botó o me fulminó?
10: ¿Me
9: fulminó en serio?
10: Sí, te subí a eso, es fulminarte.
9: Ay, qué hijo de mí.
10: Te subí a placa.
5: Está bien, Emma, que lo fulminó Charlotte. Sí,
9: está bueno para medir a ver qué aguante tiene afuera.
10: Claro, eso es lo que dije.
11: Viene el oso furioso. Cógela. Descongelada.
10: Oh, ¡es él!
0: ¡Qué lindo, igual!
9: ¡Mira, gente, que no tiene nada que ver! ¡Atrevido!
2: Ah, espectacular, espectacular, sí. El show que da.
0: Sí, de verdad que sí.
2: Que da Charlotte adentro de la casa, como que se va combinando. se activó el congelados en la casa. Sí. Hubo por primera vez esta semana el congelados con el Turco García, que entró a picantear a Mariela, a Emanuel.
0: A mí ahí no me gustó.
2: ¿No te gustó? No, ¿esperabas otra cosa?
0: Sí, porque yo te digo, Mariela sigue diciendo la casa que está casado, sea lo que sea. Es como que ella está diciendo la casa que está casado, él está afuera. Entonces, si él quiere decir que estoy separado, tienes que esperar cuando él sale, ella salga. Uh-huh. Y como yo digo, dije otro día, ladrón no le gusta que le roba, pero ella está jugando, es diferente.
2: Ah, bien, bancás. La bancás a Mariela en esta...
0: Sí, la banco, porque ella está en la casa, está jugando. Lo que pasa es que en la casa hay un momento que vos llegás, como que vos armás un juego y como cambia cada segundo y te desarmás, tenés que volver a hacer un juego de nuevo. Entonces, si a Mariela vio que estar con bailando, que a mí me pasó a mi momento con Manu, yo hice danza stripper con Manu. En algún momento me daba vergüenza, decía, mis hijas, mi marido, ¿qué decía? Y íbamos a la cámara y decíamos... Me dejá que Manu sea mi amante, le decía yo. Es como que quería jugar un juego más que eso.
2: Sí, sí, momento, aportar más.
0: Aportar más, pero a veces como que te da miedo cuando te dan en pareja, cuando tenés, y como vos estás fijando qué es lo que diría afuera. Capaz que tu marido sabe que va es un juego, como dijo Mariela,

0: es un juego. Y él ve que es un juego. Ahí nadie va a ir a poner consentimiento bajo la sábana. Y no va a pasar. Es un juego. Para mí la tenés que bancar. Para mí. Y bueno, después reto afuera. Se habla cuando ella salga.
1: Bueno, ahí hay que ser muy inteligente a la hora de jugar. No sé si creo un poco lo que se estaba barajando en redes sociales. Es el juego de Nenu, por ejemplo. ¿Cuánto tiene ella para aportar ahora que se fue su Nino? ¿No? Porque ella entró directamente a enamorarlo a su Nino. Creo
0: y primero que no quería, no le gustaba el chipeo.
1: El histeriqueo que termina en un chipeo que la fortalece de alguna manera porque se enfrenta con Luana. Luana, un personaje muy fortalecido dentro de la casa que está desde el día uno. Pero digo, ahora que se fue su Nino, que Luana ya, digamos, la deja ahí en stand-by, no la enfrenta, no hay ningún conflicto. ¿Qué más tiene para aportar?
0: Fotografía.
2: Chicas, está pasando algo importante en la casa. Están hablando solo de Pincoya, mira.
3: ¿Qué hiciste el trabajo de Chin?
4: Porque nadie lo hace. Entonces, ni campanita ni Chin, que tienen que lavar, lavan y secan.
5: Ya, pero hoy día
4: esperen que terminen de hablar.
6: Veces, dos o tres días he seguido la vez, que sin quejarme.
4: Ok, no lo hagas. Entonces, cuando vos la ves, le decís a Chin, sé qué cosas, sí, porque acá todos tenemos que hacer. Que Chin, ella no le gusta lavar, pero va a tener que secar y guardar. Y Caperón es un día, chicos. Es todos los días.
5: Yo ayer cociné para hoy día, ¿okay? Así que ahora las ollas tienen que lavarlas ustedes.
4: No hay problema, yo ahora les preparo. No hay problema, porque la diferencia acá es que a mí con la comida no me gusta. Si yo tengo comida y veo que alguien que no es de mi grupo me está mirando y a mí no me nace comerme.
5: Bueno, yo ayer igual le convidé pollo de nosotros a JC. No hay problema, pero yo no me gusta.
4: No, o sea, te juro, no puedo.
5: A mí me ayuda a lavar.
4: Me hace sentir incómoda que ella me esté mirando así y yo comiendo.
5: Ya, vamos.
6: A mí lo único que me molesta es aparte. Yo, por ejemplo, amada, hice todos los días que yo tenía que hacer.
3: Yo hoy también.
5: Ya, pero ahora hay loza. Ahora hay loza de ayer.
6: Que
5: yo cociné y hoy día van a almorzar.
6: Voy a decir más una cosa.
5: Así que
6: los días que no me tocaba también lo hice. No dije absolutamente nada.
3: Campanita, la tiene que secar.
4: Campanita.
6: Y después cuando...
5: Ya, también.
6: Otra vez se me quejan a mí otra
5: ya,
6: vez.
5: Ya, no, bueno, pero ahora...
4: No, te estoy...
5: Hoy día tienes almuerzo que ya está listo, así que las ollas tienen que lavarlo ustedes, porque ayer hice yo
4: y las ollas están listas y eso, lo único que yo lava, me seca.
6: Eso, ahora estoy diciendo fin, que yo hice los días fin, inclusive que no me tocaban.
5: Fin,
6: ¿entendés?
5: Fin.
6: Y al final fin, a mí otra vez era, me
5: nada. Ya, no, pero no importa.
4: Vamos a decirle a ya, todos.
5: La Chin ahora secará la loza.
4: Seca que y no guarda, sé, porque todos los días ella tiene que secar y guardar.
5: Sí, porque yo me está secando ayer y guardando. Hice la cena y hoy día ya está listo el almuerzo.
4: Por eso.
5: Así que eso, y la mujer va a hacer el postre. Así que, campanita.
4: Campanita, lava a lavar y seca y guarda, porque yo ayer cociné y tuve que secar y guardar.
5: Era.
4: Y no es así.
6: Sí, mi amada.
4: Acá ya es todo, sí, un poco.
5: Ya,
4: así
5: eso.
4: Que, y no es un solo día, ahora le voy a decir a Chin, no es que un solo día lo hago y ya con eso estoy. Es todos los días.
6: Claro, y hay que, uno se tiene que ir,
5: yo ya te pagué
6: su día y hacer,
5: ¿cierto?,
6: sin que se le diga nada.
4: No, vamos a hacer un día por día, todos los días.
6: No quiero estar diciendo, no quiero, ay no, hoy no, hoy a mí no me toca porque
4: lo vas a tener que decir, campanita.
6: Esa cosa no quiero hacer.
4: Y que si no, no pasa. Si nadie, si no lo decís vos, no lo digo, lo dice ella o otro. No es de mala onda, hay que decirlo. Si vos ves que no te toca.
6: Yo me quedo como la playona.
5: Ya, pero ¿sabes qué?
4: No.
5: Ahora.
4: Ustedes ya se pusieron de acuerdo, yo no me meto en ustedes. Maquíllate
5: y anda a lavar esa loza porque el almuerzo está listo. Listo.
4: Era.
5: Y ya fue.
4: Chin, que seque y guarde.
5: Sí.
4: Yo ahora
5: son
4: hago
5: las
4: los
5: ollas
4: paquetes
5: que quedan y de la comida que hicimos ayer. Que está listo el pollo.
6: Nada más, cero.
5: ¿Qué mi vida?
6: Nada, ya no tengo.
4: Sí, ahora voy a hacer el arroz. Yo voy a hacer un poquito de lentes.
6: Llamado.
4: ¿Pero ya quieren comer?
5: No, porque sí, aquí. Eso no más faltaría.
4: Un poquito de arroz.
7: Yo te debo uno.
6: Y uno yo le di a no sé quién. Yo creo que a vos y a Charlotte. Vos me debías uno.
7: No, a mí me diste uno, solo y a Mari le diste.
6: Campanita. Y después el día que vos fumaste con Charlotte yo di otro.
7: Ese, por eso, ese es el que te debo yo.
6: No, campanita. Otro vos también, amada, otro día.
5: Yo
6: no,
5: te ¡campanita! Debo. Yo te debo.
6: Y sí, yo sé, amada.
7: No, yo te debo uno, que es ese que fumamos con Charlotte. Ese.
5: Yo a ti te pagué el cigarro.
7: Le diste vos,
5: sí,
7: a Mari.
5: A mí me falta pagarle.
6: No, y otro, yo tenía cuatro, amada.
7: No, a mí me diste uno solo,
4: ¿verdad? Que lo que...
7: ¿No
4: a otro lo que me tiene que pagar es Luana me debe un cigarrillo y... ¿Cuándo? Uno antes yo te había prestado. ¿Te recordabas que yo te dije que me debes uno, amado? Acá cuando ustedes me pidieron.
2: Sí. Y la Charlotte. Se matan por un cigarrillo. Me da mucha sensación de... ¿Qué miseria? ¿Vos adentro fumabas?
0: No, yo fumo solamente cuando estoy nerviosa, pero soy fumadora.
2: Pero ahí estaban discutiendo, me debes uno, que era el cigarrillo.
0: El cigarrillo, porque ahí como que el cigarro... Vos fíjate, yo tuve un mes... Y yo llevé 4 prendas de Luana por 11 cigarros.
1: ¿Llevaste
2: ¿Vos te
1: qué?
2: Llevaste, ¿cómo?
0: 4 prendas de Luana tengo a mi casa por 11 cigarros.
2: ¿Ella te regaló?
0: No, es venta. Yo lo compro por un cigarro.
2: Es así. Esto es como en la cárcel.
0: Sí, literal. Sí. Y como que ella fumaba mucho, de hecho bajó, porque segundo creo que fue prueba de líder. Le agarró como casi...
2: Abstinencia.
0: Exacto.
2: Che, Mavinga, ¿qué te llevaste de prenda?
0: Llevé es una malla hermosa de 3 piezas que la compró cuando fue en Ibiza. Es una marca encima. Y después tengo unos conjuntos de pollera y top hermosa también. Y después tengo 2 vestidos y un body.
2: ¿Todo eso te dio a cambio de 11 cigarrillos?
0: Sí.
2: ¿Y vos por qué tenías cigarrillos? ¿Lo llevaste para negociar?
0: Y sí, era como para negociar o para que me pase la información, todo eso. Y como yo era, con Luana era como una persona que yo quería a la casa, que muchas veces me juntaba con ella. Y primero le empecé a dar gratis.
1: Entiendo todo, porque Luana, cuando entró Charlotte, lo primero que hizo fue pedirle ropa. Lo mismo a Campanita, está todo el tiempo
0: pidiéndole. No tiene más ropa, porque la vendió vendió esta ropa de Chipio, que no era de ella, un suéter.
1: Claro, Luana está vendió. Sin ropa porque la canjea por...
0: Por cigarro, sí, exactamente. Yo tengo mucha ropa de ella.
2: ¿Te la vas a devolver cuando salga?
0: No.
1: Y no, mía. No, me muero.
0: Mía. Yo le dije cuando salga así, quiere que le preste un día así, pero ya es mío. Aparte me encanta. Encima yo hacía así, yo la veía con algo y decía, qué linda esto. Un día me la prestás para usar. Sí, amiga. Después me decía, sí que te la cambio para cigarro porque a vos te hace más linda que yo. Y yo me quedaba, porque ella ya la regalé, me vino a pedir, ya me terminó un paquete sola regalándola sin cambio de nada. Después dije, no, voy a empezar a venderlo, chao.
2: Sí, no puedo creer. Sí. Se matan.
0: El cigarro sale caro ahí.
2: Se matan. Es como en la cárcel.
1: Para ¿no? el que...
0: La que tiene.
1: Escucha, mira, fíjate Mariela, cotiza en bolsa el peludo, ¿eh? Yo estoy necesitando un montón de cosas, no sé si...
2: ¿Sabés lo que sale ese peludo ahí adentro? Sí. ¿Entrarías vos, no?
1: Yo sí, claro. Sí.
0: Sí.
1: Pero no sé, jugaría por...
0: ¿Por qué?
1: Por... diría por comida, no sé, porque ahora están igual bastante...
2: A mí
1: bastante...
2: me desespera la comida, recién cuando hablaban del arroz y eso...
1: Sí, ¿pasaste por
0: hambre?
1: Yerba.
0: No, yo no pasé hambre, por suerte, igual yo no soy de comer, lo que sí, soy esa persona, cuando quiero comer, que sea chiquita como una empanada, pero tengo que comer al momento de comer. Pero no teníamos problema de comida, tuvimos problema de sal cuando yo estaba ahí, no teníamos sal. Tuvimos una semana comiendo comida, pero sin sal. Y lo que pasa es que ahora el juego está pasando como juego de hambre.
1: Total. No, ¿sabés que me agarré la yerba? Porque yo el peludo por yerba lo vendo adentro.
2: O sea, un mate matás.
1: Sí, por mate mato.
0: No, pero vos sabés que... ¿vos querés comprarle peludo que tiene Mariela?
2: No, ella quiere vender
1: el mío. No, quiero vender el mío. O sea, si yo estuviese adentro de la casa con mi peludo y no tengo yerba... Yo te doy el peludo, quédatelo, pero dame, si hay yerba, dámela.
0: No, yo por suerte como que traté de no tener ningún vicios, ningún nada a la casa para no terminar, no sé, hacer favores, porque si no tengo que hacer favor. Sí. Y Luana, de verdad que sí, la pasó, a un momento, al principio la pasó mal, porque estaba fumando muchísimo, fumaba. Pero después se recuperó un poco, se calmó. Y dejó de fumar, creo que una semana entera no fumó. Y no sé por qué volvió a fumar.
1: Sí, la ansiedad de estar ahí adentro.
0: Estar ahí adentro, sí.
1: Bueno, ahí está Manu, Negro, Andrea. Yo no sé, esta placa se armó rarísima.
0: ¿Por qué Negro no está la placa?
1: ¿Por qué Negro no está en placa? ¿Por qué Magluf no está en placa?
0: Como más Negro, porque tenga que dar la placa, porque de verdad yo no sé qué está haciendo ahí. Ojalá que esa oportunidad que le dieron a esa chico le daba a Carlota.
1: Mirá el look de Andrea.
2: Ah, eso está. Parece los que...
1: De tránsito. Una gente de tránsito. Qué rarísimo. Se va a volver loca.
8: Entrando en placa, más no, todo
1: pero ya está sí. Los que están en la pista de aviones.
2: Son los de las pistas de aviones.
1: Que cuidan ahí.
2: Che, la veo tranquila, Andrea, ¿no? Está más tranca.
1: Está más tranca porque no corre riesgo, digamos, en esta placa. Claro. Tampoco está preocupada por Shipio. La verdad es que podría haberse...
0: ¿Vos decís?
1: O al menos lo podría haber demostrado más.
0: Y digamos, lo que pasa es que pasa tiempo, tranquila. La casa van cambiando, ¿me entendés? Son mucho y... Yo para mí como que ellos tienen una forma de hablar los dos en códigos.
1: Sí. Sí, bueno, hace un ratito hablaba... Silly con Luana, que dijo que había estado hablando hasta tarde con Emanuel para cuidarse y cuidarlo de alguna manera a Emma de esta placa, porque, a ver, es un gran candidato para formar un versus. Puede llegar a ser, si la gente quiere jugar fuerte, versus Emma con Shipio. Y si queremos ir más despacito, más tranqui, se puede armar un versus entre Nenu y Campanita, que son personajes, digamos, que están emparentados en cuanto a juego.
0: A mí me gustaría que sea estas dos personas últimas que hablaste.
1: Campanita y Nenu.
0: Sí, porque son gente que está casi dando, ponerle como el peso, están pesando iguales. Para mí, una de esas dos personas tiene que irse.
1: Cáncer no
0: Cáncer también es una planta, más o menos. Para mí, un poquito planta.
1: Bueno. Si volvés a la casa, o sea que dudo que...
0: No va a pasar.
1: Pero, ¿con quiénes jugarías? ¿A dónde te acercarías?
0: ¿Con Charlotte o con Silly?
1: Bien.
0: Esas dos personas.
1: Bueno, tenemos para compartir el clip de la cena de nominados que se adelantó.
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2: 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Ahora sí, Solcito, ¿qué decías?
1: Decía que hubo cena de nominados y con la sorpresa de que a quienes bajó de placa Santi del Moro, toda la casa los estaba viendo. Entonces, está bueno para medir adentro de la casa las sensaciones, cuando bajan de placa, con la lejanía, si querés. Compartimos el clip para analizar un poquito eso, de a ver con quiénes se pusieron más contentos todos los de la casa cuando bajaban o cuando seguían en este placón. Ahí arranca. Porque en la cena de nominados, lo que hacen es como un careo. A ver, ¿vos quién querés que se vaya?
0: Sí. Yo creo que estuve ahí tres veces.
1: Sí.
0: A la cena de nominados.
1: Es como fuerte, como es el momento donde sabés que tenés la gala, donde tenés que defenderte.
0: Sí, aparte lo peor de todo, que pasa ahí a veces, poner como, vuelve pasando como cuatro personas, se pone de acuerdo y dice, vamos a atacar a fulanitas. Esa vuelve pasar.
1: Claro.
0: Y vos llegás ahí, perdón, y yo como que no era como de una ni a otro, como que yo decía lo que a mí me parecía, pero varias veces hubo gente como que ya iba preparando para atacar a una persona.
1: Sí.
0: Y es feo cuando pasa así, porque te ataca esta, te ataca este, te ataca otro. También otro dice, voy a atacarlo, llega ahí, se frunce y se tira a otro lado.
2: Y se me mata.
0: Sí, sí.
1: Recién hablábamos del hate que tenés en redes. O sea, te atacan mucho afuera.
0: ¿Por qué? No, a mí yo soy campeón del mundo de los hate de Casa de GH 2026.
2: ¿Qué te dicen?
0: Y me la gané, así la puedo decir, la gané con tema de Carminia. Sí, y yo tengo ejemplo, mi peluquería, mi página de peluquería está cerrado por esos mismos temas.
2: ¡Mentira!
0: No, te lo juro, la pelé.
2: ¿Tu laburo?
0: Mi laburo, sí, la jeté a todo tiempo, la doné a todo el tiempo, no tengo página. Vos hoy en día entra en la página de mi peluquería, como en Google, hay reseña, tenía 5 estrellas, ya tengo 1.
1: Pará, que haga un pedido, por favor.
2: ¿Leo? Sí. Si podés, negro, entrar a la página de la peluquería. Que contale a la gente cuál es la página de la peluquería.
0: La página de la peluquería después. Es Afro Hair.
2: Che, me parece tremendo lo que contás.
0: Sí, sí.
2: ¿No estás trabajando? ¿Cómo es?
0: No estoy trabajando. Es como que estoy trabajando con la gente que viene hoy en día.
2: ¿Cómo es la página, mi amor?
0: Afro Hair LP.
2: Afro Hair LP,
1: sí. De La Plata.
2: ¿Tuviste que cerrarla por los comentarios?
0: No, es como que denunciaron que sigue hasta hoy en día llegándome.
2: ¿Qué denuncian? ¿Qué tenés? ¿Por qué te denuncian? ¿De qué pavada?
0: Pero no sé de qué denuncian, porque no entra un denuncia, entra varios. Me dijeron que va a estar en revisión, nunca, como cada día trato de recuperar, no puedo. Y en Google tengo reseña horrible, pone fotos de otro lugar, de pelo duros, que yo no vendo, y mi peluquería siempre fue el mismo lugar. Nunca tuve una peluquería horrible, decoradas. Pone una peluquería que no es la mía, pone que yo fui ahí, me pusieron, mirá lo que me hicieron. Y me sacaron todos los beneficios que yo tenía.
2: No puedo creer.
0: Sí, tuve que poner, tengo ahora Instagram nuevo, encima que no perdí todas las fotos, todos los videos que tenía. Más de 10 años estoy trabajando con mi peluquería. Me parece horrible que la gente sale del juego, se mete con mi vida personal, donde yo como, yo tengo 2 nenas para mantener en eso.
2: Che, bueno, claro, ahora, mira, vamos a ponchar la página.
1: A ver.
2: Me parece gravísimo lo que estás contando, porque de verdad meterse con el laburo ya tuyo, a vos te condiciona un montón, ¿o no?
0: Sí, no, a mí me condiciona un montón porque es...
1: Estás tratando de buscar, claro, yo recién también.
0: Sí, la página que está cerrada, esa es.
1: Ahí está, no llego a verlos si hay comentarios negativos, pero claro.
0: Fíjate la que tiene 2 estrellas y hasta en TikTok yo hago un live, no sé lo que pasa. Sí. Me manda barco, me manda resentida, nadie te quiere, todo el tiempo así. Yo no puedo poner nada que no haya un barco ahí. Si necesito que alguien me regale un barco, por lo menos así me voy en un barco.
2: ¿Te angustia, Mavi?
0: Ya no. Al principio sí. Tuve un momento que la pasé muy, muy mal. Hablaba con psicólogo, la de Gran Hermano, que me acompañó, y hablaba mucho. Y después, ahora como que ya está, hay cosas que no puedo, son hate, no la puedo arreglar. Pero solamente lo que quiero arreglar, si es posible, poder recuperar la página de la peluquería, que es muy importante, y ver cómo puede hacer que para esa reseña que están haciendo, que no porque fuera mi peluquería para hacer un trabajo. En realidad, por mala lo hace.
1: Sí, por maldad.
0: Sí, por maldad. No la atendí, no la conoce, y encima no conoce mi peluquería, pero la hace. Trataron también de cambiarme la cuenta de Google y la cuenta de mi Gmail.
1: Claro.
0: Pero yo tengo como una forma de seguro cuando alguien te quiere tratar de ingresar, y me decía, mucho me pasa por San Martín. Gente que está por ahí, como que me dice que tal lugar, un computador, un teléfono de tal lugar, quiere ingresar a tu cuenta.
1: No, estoy tratando de ver acá, bueno... En la IA dice, Afroyer es la reconocida peluquería especializada en estética afro, trenzas y extensiones fundada por Jenny Mavinga. El salón, liderado por la estilista y ex participante de Gran Hermano, se especializa en todo tipo de postizos, cortinas, pelucas y el cuidado integral del cabello texturizado. Si deseas visitarla, bueno, ahí tenés la ubicación, los servicios principales, contacto, turnos. Y después, claro, todas las noticias de los portales con los comentarios negativos del hate que, a ver...
0: Desde el día del repechaje eso empezó. Día del repechaje, cuando yo dije no, ese día fue mortal.
1: Pero no es público de Mavinga, es público en general.
0: Público en general, la que estaba... No, sí, la que está a favor de mi decisión, lo que está contra mi decisión. La que está como... Es así. Cada persona en casa en GH arma un fandom que la elige como es la persona.
1: Sí.
0: Entonces, si a vos, ejemplo, a mí lo que me pasó con Carmina... yo le digo que no, por tema que pasó, son sus fans la que hace eso. Son la gente, directamente voy a decirle, son gente de Paraguay, porque me habla en guaraní, Te lo juro, me habla en guaraní, no entiendo nada. No sé por qué me putea guaraní si no entiendo nada. Mejor que me la haga en español para que yo entienda. Me putea en guaraní, te lo juro.
1: Pará, pero con Carmina quedaste todo bien, ¿te
0: hablás? Sí, con Carmina hablo,
1: ¿estás en contacto? ¿Se mandaron algún mensaje?
0: Sí, lo hablamos y ahora, ejemplo, tenemos temas que tengo que ir a declarar porque yo nunca hice... Bueno, la denunciaron, yo nunca fui a destimarlo porque yo pensaba como no ir, no va a seguir la denuncia.
1: Cuando vos estabas adentro de la casa y pasa esto, tu marido va y hace una denuncia formal.
0: Sí, acá es San Isidro, sí.
1: Y cuando vos salís...
0: Yo nunca fui. Nunca fue a estimarlo.
1: A desestimar la denuncia.
0: Sí, porque yo pensaba que no me correspondía todo eso y lo que pasó. Y ahora, el martes, tengo que ir, pero no voy a seguir. Lo voy a decir que no quiero.
2: Ya pero está. Tu marido fue el que tomó la iniciativa. Es que de verdad, chicas.
0: Sí, tenía que hacerlo. No, tenía que hacerlo.
2: O sea, meterse con el laburo ya. Y cuando hablas de hater, yo digo, una cosa es el chiste, ¿viste? Soy la campeona mundial de hater. Y otra cosa es que le afecte a la comida de tus hijos. Sí. La verdad es que debería... Bueno, ¿qué te dice Gran Hermano de todo esto? ¿Y qué te dijeron los psicólogos?
0: No, esos psicólogos me dijeron que... Primero me dijo que tengo que hablar con la producción y después el psicólogo me dijo que tengo que estar bien, que tengo que tratar de no darle bola, que no lea, todo eso. Yo es que, pero mi trabajo, le digo.
2: Dejate de leer.
0: Sí. Lo que, por eso que digo que hoy todo lo que me puede putear no me duele. Solamente quiero que me devuelve mi página de la peluquería y... Que deja de meter, que meta con mi Instagram, que me comenta ahí, que me ponga todo lo que quiera. Epa. Pero que no me.
2: Atende, ¿quién es?
0: No,
1: no sé. Atende.
2: ¿Quién es?
0: No.
1: Queremos saber.
0: No la tengo agendada por la duda.
2: Claro, yo te atiendo y digo que estás ocupada. Digo que sos tu secretaria.
0: Ahora, vale, mando un mensaje. Ahí está. Lo siento, no puedo hablar ahora.
1: ¿Es característica de acá o característica de afuera?
0: No, de acá. Es de acá, no. Bueno, afuera son mi familia, como siempre ahí contesto. Y como que eso que digo, como que pone reseña de un lugar de trabajo que hace más de 10 años la tengo, no la hice cuando entré a la casa del Gran Hermano, ¿me entendés? Como que es horrible eso, como ya como traspasaron el juego, se fueron ya como lo personal. Yo tengo dos nenas que tengo que darle comer, no sé cómo voy a hacer, y tengo empleada también, con esos trabajos que ellos están arruinando.
2: Claro.
0: Yo tengo dos chicas argentinas que una tiene hijos que come con esa peluquería que ustedes están queriendo arruinar.
2: Claro.
1: Acá hay muchos mensajes en el chat preguntando, ¿no? Gente que dice, Mavinga, te dejaron de acosar, te bancamos, no sé dónde sacás tantas boludeces. O sea, está bastante neutro el chat en cuanto a lo que te dicen positivo o negativo, pero está bueno como aclararlo porque vos venís recorriendo como otros programas.
0: Sí. Estoy, o sea, casi toda la semana tengo un programa.
1: Estás haciendo como una campaña afuera, como participante de reality.
0: Sí, estoy haciendo esto, también haciendo mis cosas. Y como por suerte, todo tiempo estoy y... Pero estoy tratando que termine esa hate, porque lo que ellos dicen no soy yo, yo no soy así. Me gustaría que conozca a Mavinga de verdad. Claro, no se queda con esa que lo que vieron, porque no soy la que ellos...
2: Pero perdón, ¿vos no fuiste la víctima de todo esto?
0: Sí, pero o sea, parece que yo fui siempre la que agredió, porque pone cosas como que soy resentida, soy mala, soy envidiosa, soy esto, soy una víctima, que sé, me busco hacerme la víctima, cuando yo nunca dije ninguna de todas esas palabras. Ellos agarraron esas palabras, me la pusieron a mí y listo. Y como que no me conoce. Y tampoco, como que a veces digo, ¿por qué antes de hablarme todas esas cosas así, tratar de conocerme primero? Y por eso que a veces hago un video mostrándome cómo soy a mi casa o lo que hago durante
2: el
0: día.
2: Sí, tu vida, tu rol de madre, exactamente, tu rol de esposa. La verdad es que es muy doloroso lo que contás. Escúchame, Mavi, ¿qué te importa el Mundial?
0: Sí.
2: ¿Estás contenta?
0: Estoy contenta porque está en mi país ahí jugando. Bueno, nos perdimos el otro día, después de 52 años.
1: Están flojitos.
0: Bueno,
2: nosotros, pero ya estar es un montón.
0: Es un montón. Nosotros no somos, en Congo no somos futbolistas, somos más gente de fashion.
1: Para.
0: De ropas.
2: Ah, miércoles.
0: Sí, como nos gusta más ropa, ¿no?
1: La destreza física es impresionante. Eso es real. Sí. Hay algo en ustedes.
0: No, nosotros escuchamos solamente tambor, las caderas se mueven solas.
2: Ah, ¿sí? ¿Sí? Nunca te vi bailar.
0: Y yo recontra bailo.
2: ¿Le ponemos tambores pues sí a Mavi?
0: ¡Ah, no!
2: Dale, acá adelante, cachito.
0: No, por favor.
2: Para, ella dijo, escuchamos un tambor y las caderas se nos mueven solas. Nosotros estamos charlando y en algún momento apareció un tambor.
0: Dale.
2: Vamos a ver qué pasa.
1: A ver, dale. Si algo escuchame, de eso sucede.
2: Estás chocha porque, claro, tu país es como además... Está bien lo que dice Solcito, que no son un... No son una selección preparada, pero está buenísimo que ya estén ahí.
1: La,
2: ¿no?
1: Que la hayan clasificado.
0: Sí, no, estamos re feliz. Y bueno, también la gente me dice, si cuando juega, si juega Argentina y Congo, ¿qué va a hinchar? Yo hincho a los dos. Yo sé que Argentina va a salir campeón por otra vez. Vamos a salir campeón. Así que este Congo caso. Ahí, sí. Sí, que gane un poquito más. Ahí está.
1: Ahí, a ver.
2: Dale fuerte.
1: ¿No?
2: Ahí va. Sacate todo.
1: Ay, por favor.
2: Sacate todo.
1: Una potra.
2: Con ese lomo acá adelante.
1: Acá adelante. Aparte. 11:45.
2: En vivo. Mavinga. No, claro, tienen en el alma el movimiento.
1: No. Mirá.
2: Hace como una rotación de cadera que nunca en la vida podríamos hacer.
1: No, yo no. Fibrosidad.
2: Mirá el piecito. Estoy copiando, ¿eh?
1: No, yo tengo que volver a nacer para hacer esto, ¿eh?
2: La sigo, ¿eh? Si me dejás la sigo.
1: ¿Vos sos la doble de Shakira que estuvo en la apertura?
2: Qué bien, nena, qué bien, Mavi. Qué bien.
1: Me parece que es la doble de Shakira.
0: Hay otro baile que se bailamos, mirá.
2: Ah, se le gustó.
1: Otro tema, por favor.
2: A ver. Pone.
1: Ah, tipo ¿sabes qué? Vi la posición y dije, está haciendo un limbo. Wow.
2: Más fuerte que no escucho.
1: Es un ritual absoluto. ¿Qué le vas a hacer competencia? Me muero, me vuelvo loca. No, por favor. Chicos, atención. Jenny Mavinga se encuentra en el centro del streaming de Vigo. Bailando música afro. Se suma Sandra Borghi. Sandra dijo que estaba para más danza y lo está demostrando en este momento. Chicos, por favor. Ahí va. Ahí. Pará que me voy a mover. No, no, no. No, el baile no es lo mío, yo las dejo a ustedes. Me traigo acá. Pará. ¿Sensaciones? O sea, ¿algunos tips que le puedas dar a Sandra Mavinga?
0: Sí, es como siempre, el baile es mover las caderas solas. Mira, así. Vos primero es cadera. Cadera sola nada más. Y los pies, punta. No tener, tenés que tener punta así. Y ahí tú tenés facilidad de bajarme.
1: Sandra, adelante, por favor, lo estás haciendo espectacular. O atrás.
2: Esta bestia, no, le.
1: No, muy bien. Muy bien.
2: Ahí te da huevo para bailar con Mavinga, ¿eh? Escúchame, después de este papelón, gracias Mavinga por venir.
0: No, gracias por la invitación.
2: Quiero más casa, Sol, sí.
1: ¿Tenemos? ¿Vamos en vivo?
2: Resumen y vamos en vivo. Nos vamos a despedir con la casa en vivo con sonido, pero antes.
1: Ah, sí, por favor.
2: Tenés tu candidata o candidato. A ver qué dice.
1: Para mí. El próxima eliminada.
2: Sí, ponele un poquito de bombí, de redoblante, de algo, a ver.
1: No, me la estoy jugando entera porque.
2: A ver si coincide Mavinga.
1: Esto es como el pro de, ¿viste?
2: Sí.
1: Como que uno va llenando dentro de las posibilidades. Ni siquiera es que armé un versus directamente, me voy, me la juego, digo, para mí, el próximo eliminado de Gran Hermano Generación Dorada es. ¿Voy?
2: A ver, pará, dame. Que le voy a mostrar a Mavinga a ver qué opina. Mavinga, ¿qué opina?
1: Ahí está la placa, ¿eh? Mira, puede ser Campanita, puede ser Emanuel.
2: ¿Es posible?
0: Es posible.
1: Hansen, Nenu o Shipio.
2: A ver, nena, es como, ahí, como el Martín Fierro. A ver.
1: El chat está que arde. Yo no voy a lanzar ningún versus. Es mi pálpito. Okay.
2: Bancó Mavinga, ¿eh?
1: ¿Sí?
0: Sí, ¿bancás? Puede ser. Puede ser, pero.
2: ¿Vos tenés otro candidato?
0: Yo tengo otro candidato.
2: Bueno, tirás vos y después tirás Mavinga.
1: Yo me la juego. Dale. No resisto archivos, pero no importa. Me la juego, ¿eh?
2: Vamos. 3, 2, 1.
1: Nenu.
2: Epa.
1: Nenu.
2: ¿Qué
1: no
2: dice
1: quiero
2: la gente
1: decir más nada.
2: En el chat, Bancan.
0: Yo veo todos a Hansen. Están,
2: ¿vos a quién?
0: Hansen.
2: Ah, sí.
1: Hansen. No, chicos, sí. Nenu tiene todas las fichas puestas. En un versus con Campanita.
0: Ah, con Campanita puede hacer.
1: No tiene más juego. Que haga la coreografía de Barbie y después a su casa. No, no, mentira.
0: Qué mala que sos. Bueno, yo quiero que... No, qué sé yo. De verdad que no veo como juego. No me gusta. No que no me gusta. Es como que ni... Nada, está ahí.
2: Claro.
1: Quieren, igual para el chat, en serio está pidiendo el versus entre Shippio y Emma, que es un versus espectacular. Es verdad, es un versus no muy interesante. Pero pará, banquen. Falta mucho por
0: delante. No, claro, pero Emma está todavía para mucho todavía. Ahora no va a salir. Entonces no busca esa versus entre Emma y Shippio, porque son dos personas que todavía queremos quitar la casa.
2: Bueno.
1: Bueno, ahí está.
2: Chicas, nos despedimos. Gracias por venir. Genia divina, esos movimientos de cadera únicos. Gracias, Solchú.
1: Gracias a ustedes por tanto baile tan temprano.
0: Yo ya me encargué.
1: Aparte es viernes.
2: Es viernes, sí, yo estoy para seguir. Qué bueno.
1: Nos vamos bailando. Yo no.
2: No, pará, y nos vamos con la casa en vivo. Poné audio y poneme a pleno. Quiero escucharme, quiero meter, quiero colarnos ahí. Dale, vamos.
1: A ver.
9: No la pasé bien, ¿no? Porque ni hice gracias nada para... Si bien estamos 24 horas acá adentro, prefiero estar, no sé, hasta limpiando la casa que estar ahí mirando cómo discuten todos y no se ponen de acuerdo. Ayer le pregunté a Gran Hermano para salirme del acorio. Lo único que le pregunté si había una sanción para el grupo. Me dijo que lo iba a evaluar, ¿no? Digo, por ahí que quiten los premios, ¿no? Porque habían dicho participen todos. Entonces no me salí justamente para que no le saquen los chocolates o cualquier sanción que pueda haber. Hoy volví a hablar con Gran Hermano y me dijo que no iba a haber más ninguna sanción si me quiero ir. Después la gente elegirá si la coreo les fue bien, les gusta o todo lo que pasó. Solamente lo va a elegir la gente. Entonces, un poco también por vos, Mari, que por no joderte voy a intentar a ver,
10: ya
9: ahora
10: no sé
9: si...
10: Que es por eso, ya lo
9: no,
10: sé.
9: No, por todos, por, más que nada que no les dieran una sanción. Entonces,
10: sí.
9: Hoy lo voy a intentar a ver si se termina de cerrar todo. Si no, total, si me salgo no les va a afectar en nada el acorio.
10: A mí
9: no,
10: sí.
11: Estaría bueno que estemos todos.
9: A mí. Sí, estaría bueno. Sí, estaría bueno hasta el momento que... Fue mejor. Yo llevo 6 horas chupando frío y no haciendo nada.
11: Es que también... No metamos el acorio.
9: En las 2 horas de cada ensayo no hice nada. ¿Cómo?
11: O sea, cierro.
9: No. Yo ya hablé que iba a hablar esto antes. Sí, lo hablé que iba a hablar esto antes. Porque al final después si no me preguntaban cada uno si estoy bien o no.

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3: ¡Pará, estás loco! ¡Pará, pelotudo! ¡Deja de gritar, pelotudo!
7: ¡Pero ahí está la c*** de tu madre! ¡Hacete cargo, eh! ¡Hacete cargo que la hija la perdiste!
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0: Laura Rodríguez, de vuelta, gracias.
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9: ¿Cómo es la instrumentación de eso, Javier? ¿Sí?
10: ¿Cómo podemos pedir que termine el murmullo detrás de cámara?
9: Bueno, chicos,
10: porque es muy difícil hablar con tanta gente hablando. Son temas muy delicados y veo que no cesan de hablar a pesar de mis cambios de tono para pedírselos de manera implícita.
9: Chicos, por favor, hay un... Bueno.
10: Convengamos que estamos con un nivel de bullicio no convencional para temas tan complejos como los que estamos tratando y si yo le erro, a mí me destrozan públicamente y nadie va a decir que atrás había un murmullo que me estaba matando.
9: Bueno, después fuera de ahí te explico.
10: No, yo entiendo lo que quieran, pero veo gente desde que inicié que habla demasiado. Digamos, y es muy difícil temas tan complejos como murmullo en el oído. No son temas fáciles y además va la vida de 47 millones en esto.
9: ¿Lo querés explicar de nuevo?
10: No, digo, o sea, espero, digo, que haya quedado bien explicado.
9: Yo
10: creo que hice un buen esfuerzo a pesar del ruido.
9: A mí me quedó claro. Vamos al instrumento.
11: ¿Qué tal? Muy buenas tardes. ¿Cómo les va? Bueno, súper mundializados. Aquí estamos en Construcción Plural. Vamos a escuchar hoy análisis político, económico. Vamos a tenerlo a Hernán Neira. Vamos posteriormente a tener a Alejandro Rothman y a Julio Gambina. Entrevista a Hernán Neira para nuestro canal de YouTube Abordajes por FRM y audios en segundo bloque de Julio Gambina y Alejandro Rothman, como es en general habitual. Y más allá del fútbol, el exitismo, una selección que más que pique evitó el papelón, pero bueno, sigue adelante. Yo lo había dicho hace tiempo que eran prácticamente cuatro amistosos, porque ni Cabo Verde ni Egipto son una medida para una selección campeona del mundo. Sin embargo, viene difícil. Bueno, hay que ver el vaso lleno o el vaso vacío, ¿no? La épica dará más ínfulas o, bueno, se acabó la joda y los rivales a partir de ahora te la harán pagar. Bueno, veremos. Pero este mundial que uno critica por la intervención de Trump, pese a eso Estados Unidos se comió cuatro con Bélgica, por suerte, por la cantidad de equipos que hay, que hace que se jueguen 16avos de final y que no haya mayores sorpresas, excepto en este caso la eliminación de Brasil. La de Alemania no la pondría como tal. Bueno, ahí está. Me quedo con alguna definición de Giuliano D'Empoli, que está tan de moda, y su libro Los Ingenieros del Caos, por alguna reflexión que leí el otro día, ¿no? El nuevo carnaval no atiende al sentido común, sino que despliega su propia lógica, más cercana al teatro que a las aulas, pensemos en Trump, pensemos en Milei, más deseosa de cuerpos e imágenes que de textos e ideas, agregaría yo, cero profundidad, más centrada en la intensidad narrativa que en la exactitud de los hechos. Y uno que se hace la pregunta, ¿no? Y esto lo hablaremos con Uruguay, lo hablamos con Uruguay, me lo vamos a poner ahí al aire seguramente los próximos días o la semana que viene, Kicillof puede ganar la elección o está Milei más cerca de ganar en primera vuelta. Cristina Fernández no quiere que gane Kicillof, o en trámite de eso no quiere que gane el peronismo, parece seguir siendo la líder de la oposición desde el llano. Bueno, son preguntas que uno se hace. Mientras crece la impunidad, ¿no? Con esta Ana Juan, la postulante a jueza que genera suspicacias en Comodoro Pi, es la esposa del juez federal Martínez Di Giorgi, que es prácticamente exonerada, los hermanos Milei en la causa Libra, la impunidad avanza, como la de Insarralde, ¿no? Después de tantos años, no se ha podido avanzar demasiado. Bueno, ahí va, ¿no? Con corrupción de un lado, del otro, mucho más la kirchnerista, que también estuvo muchísimos más años en el poder que la mileísta, pero ya lo tenemos a Adorno y los hermanos Milei y demás como ejemplos de ello. Bien, aquí vamos entonces con Hernán Neira en este arranque de Construcción Plural.
4: Muy bien, análisis económico, que tuvimos poco, creo, esta semana, entre tanto análisis político, deportivo, con el Mundial y el aporte de Juan Cruz Vigliero. Bueno, vamos a hacerlo como lo hacemos semanalmente, casi con el amigo Hernán Neira, con su típica participación en esta materia. Hernán, mi amigo, buenas tardes, ¿cómo le va?
6: ¿Qué tal? Buenas tardes.
4: Bueno, usted hablaba de ping-pong recién, off the record, antes de empezar la charla en sí. Vamos a pimponear un poquito, ¿le parece? ¿Ya lo perdí? ¿Hernán? ¿Hernán?
6: Porque se frizó, no te escucho.
4: Ahora, para variar, mi conexión a internet es inestable. Yo ahora te escucho, a ver, yo te escucho, ¿vos a mí? No. ¿Hernán?
6: ¿Me escuchás?
4: Sí, ahora sí. ¿Vos?
6: Ahora sí.
4: Bueno, vamos a probar cualquier cosa. A ver, empecemos. Reforma de la Carta Orgánica del Banco Central. Se habla de similitudes y diferencias con el modelo peruano. Bueno, lo que quiere Milei obviamente es casi prohibir formas de emisión. No sé cuáles podrán ser la excepción. Si hay un terremoto, una pandemia. Obviamente tiene mucho de política, mucho ideológico, pero bueno, te escucho.
6: Sí, es que el problema es ideológico. Mira, creo que la semana pasada o la otra habíamos hablado ya de esto. Porque, a ver, los dos principales bancos centrales...
4: No hablamos de esto, de la reforma, hablamos del rol del Banco Central la semana pasada, sí, eso sí.
6: Sí, no, pero también habíamos hablado de... Porque el problema es este. Los dos principales bancos centrales del mundo, que son la Reserva Federal Americana y el Banco Central Europeo, los dos son multipropósito. Esto que este muchacho, que a partir de esto tilda de burros a distintos economistas que criticaron esta hipotética reforma de la Carta Orgánica del Banco Central.
4: Sí. Se la agarró con Mercedes Marco del Pon y con Peche, dos peronistas, por empezar, sí, ¿no? Dos cercanos al peronismo, sí.
6: Sí. El problema es que él no lee.
4: Milei, ¿no? De él estamos hablando.
6: Sí. Y sí, o sea, si supiera qué dice la Carta Orgánica de la Reserva Federal, sabría que tiene como misión maximizar el empleo. Y la Carta Orgánica del Banco Central Europeo dice que el Banco Central tiene que sostener las políticas de la Unión. El problema del burro es que se cree una Ferrari, ¿no? Y el problema es que, claro, ahí te encontrás con que no todo es lo mismo, ¿no? Entonces, no entender que, a ver, porque además es el cinismo, ¿no? Si alguien quisiera un banco central independiente, lo primero que tendría que haber hecho es no nombrar a Bausili, que es como el riñón derecho de Toto en el Banco Central,
4: Total.
6: ¿no? Bueno, entonces, para cínicos sobran, qué sé yo. El problema es que no se puede discutir en serio nada, pero absolutamente nada con esta gente, porque cada cosa que tocan lo transforman en una escena cínica donde te dicen una cosa y hacen otra, ¿no? Ya pasó con el debate presidencial con Massa, dijo todo lo que no iba a hacer y después lo hizo. No, de ahí en más, digamos, es muy difícil tomar en serio cualquier pavada que digan, ¿no? Y más de un tipo que estudió con Huerta de Soto, digamos, ese es como, tuvo clases en el garage de Venegas Lynch, le dieron un papelito y dice ser doctor. Y es muy difícil discutir así. Entonces, digamos, lo de la Carta Orgánica realmente es vergonzoso. A ver, si tanto le preocupan estas cosas, porque, a ver, el problema es qué es lo que quiere decir, por ejemplo, que no pueda haber distintos tipos de cambio, ¿no? Que es uno de los temas que está dando vueltas por ahí. ¿Qué van a hacer? ¿Va a desaparecer el contado con liquidación? ¿Qué van a hacer con los títulos en dólares? Porque eso es un tipo de cambio diferencial, que no importa si es más, menos, mucho o poco. El problema es que no hay ninguna discusión seria acerca de qué es lo que quiere decir lo que está diciendo, ¿no? Entonces, lo que muestra es una pobreza intelectual patética, pero claro, como no hay nadie que se le ponga enfrente a discutir, da igual, ¿no? Es como yo discuto contra mi espejo o contra mis perros muertos, lo mismo da, ¿no? Porque no.
4: Sí. Trump justamente ha tenido, ya ahora terminó el mandato anterior, el anterior titular o líder de la Reserva Federal, ahora hay uno más cercano a él, pero que se maneja igual con ciertos grados de autonomía. Ahí está una discusión, ¿no? ¿Cuán técnico es el presidente de tu banco central, de tu país, o bueno, en el caso de Europa, de la Unión, o cuán, sin ser totalmente permeable a la política, cuánto tiene que actuar en cierto linkeo, cierta vertebración con el poder político? Aquí Milei parece plantearse como un purista, donde el Banco Central hace la suya y el viento que viene en el momento, nada, pero con vos, me parece una gran definición la que hiciste, que digo yo no estoy en todos estos temas tanto como vos, totalmente advertí esta advertencia que hacés. Si alguien quisiera un Banco Central independiente, no puede meter un Bausili que es la mano derecha de Caputo, o sea, digo, es un chiste, es cinismo puro como vos decís, ¿no? Pero digo, ¿cuál es la discusión de fondo? ¿Vos crees que los entes reguladores, los bancos centrales, autoridades monetarias, cuánta independencia o no tienen que tener del poder político de turno? No digo que le pueda dar al presidente, pero digo, ¿cuánta autonomía o autarquía real tienen que tener o ir totalmente en contra de de lo que rema el ejecutivo de turno?
6: Mira, vamos al Banco Central peruano, ¿no? Es absolutamente independiente. Pasan los presidentes, pasan los diputados, pasan los senadores, pasan los gobernadores de distintas regiones. El tipo está ahí, hace como 30 años que está ahí. ¿Vos ves que Perú haya mejorado la distribución del ingreso, que haya mejorado algo? No. Sí mejoró para los que ya tenían guita, su estabilidad porque tienen dólares y bueno, los van a seguir teniendo. El resto está igual o peor. Y justamente parte de la inestabilidad política es esto de que vos ves que las cosas están estables y vos estás condenado hace 30 años y naciste en cuna pobre, vas a morir en cuna pobre. Entonces, esa política monetaria es la que está perpetuando esta distribución del ingreso. Entonces, claro, si vos tenés algo de sangre en las venas y decís, un día voy a salir a la calle, ¿no? Bueno, ese es el problema que tiene Perú desde hace rato. No puede resolver políticamente este conflicto de intereses en lo económico. Porque no hay forma de canalizarlo en una sociedad partida. Es muy difícil, no hay camino político para esa resolución. Uh-huh. Y bueno, además, bueno, después está la calidad de los políticos que encausan o no encausan el problema, ¿no? Pero bueno, el problema de fondo es este. Hay una, quedó frisada esa distribución del ingreso y va a seguir así por el fin de los tiempos.
4: Bueno, entonces, ¿qué vuelvo a lo mismo, también me hablaste de Perú, digo, ¿cuánta autarquía, cuánta independencia real? O digo, una relativamente flexible, o el kirchnerismo, creo que recuerda la época de Heller y proyectos de Heller, que después ni siquiera bregaron, de hacerlo casi una herramienta más de la política económica. Bueno, como es de alguna manera hoy, digo, ¿no? Pero claro, admitiendo que sí, yo creo que el Banco Central debe ser parte casi del Estado del gobierno de turno. ¿Cuál es tu posición, digamos, de los filósofos? Sí.
6: Primero, iban a dinamitarlo. Después pusieron al riñón de Toto, sí, ¿no? Bueno, en el medio debe haber algo, ¿no? Y en ese medio están la Reserva Federal y el Banco Central Europeo. Entonces, no hay el problema de la política monetaria, porque pareciera que tampoco mucha gente se acuerda de por qué reventó esto hasta tener 80 y pico de muertos en la Plaza de Mayo en el 2001. El problema era la escasez de dinero. No hay peor cosa, bueno, sí, salvo la hiperinflación, ¿no? Que es un fenómeno, es como un electroshock. Pero la escasez de dinero es tremenda, porque te deja la paz de los cementerios. Entonces, es absurdo suponer que el que no haya emisión o que no haya posibilidad de hacer política que no sea la que disponga un tipo al que no elige nadie. Porque ¿a quién elige al presidente del Banco Central? Entonces,
4: ¿quién debería ser el Congreso? Digo, hay un juego, pero
6: claro, que no sea la que disponga un tipo al que no elige nadie. Porque ¿a quién elige al presidente del Banco Central? Entonces,

0: que es la que decidan los políticos, y una política monetaria que no puede ser independiente porque los gobiernos van para un lado, el Banco Central no puede ir para el otro. Pero tiene además el agregado de que como los países tienen desarrollos completamente distintos entre sí, una política monetaria que le sirva a Alemania no es la que le suele servir a Grecia, sino al revés. Y la política que necesita Grecia no es la que necesita Holanda. Entonces, los problemas monetarios son muy complejos. De hecho, hay un viejo teórico, tal Mundell, que estableció que vos para tener ese tipo de cosas tenés que tener una zona monetaria óptima. La Unión Europea no lo es, y eso quiere decir que no hay una política monetaria que sirva. Vos tenés que ir viendo qué es lo que está pasándole a cada uno. Imagínate si eso pasa con la Unión Europea, que son países desarrollados y han llegado a ciertos acuerdos, problemas que después se corren de los límites, pero para la integración tuvieron que tener metas de déficit, ¿no? Tuvieron que cumplir montones de cosas. Imagínate si la misma política monetaria le va a servir a Misiones en un ámbito donde vos estás rodeado de tipos de cambio distintos, ¿no? Porque tenés a un lado Paraguay, al otro Brasil,
1: Sí.
0: y dependiendo de la política monetaria, vos estás al horno. Por ejemplo, hoy Misiones está al horno. Porque con este tipo de cambio por el piso, imagínate tener un supermercado, ¿no? O una gomería en Posadas, te tenés que matar. ¿Por qué? Porque la política monetaria está pensada para que a Toto le venga bien y a sus amigos en el centro de la ciudad de Buenos Aires. Esa política monetaria está destrozando la actividad económica en una provincia como Misiones, donde vos podés cruzar e ir a comprar enfrente. Hay un problema de tipo de cambio que no puede resolverse. Entonces vos no podés dejar librado
1: Sí, librado,
0: a...
1: sí.
0: Claro.
1: Bueno, ¿se interrumpió? ¿Estás ahí? Hernán.
0: Lo kirchnerista, ¿no?
1: Ahí estamos.
0: Sí, yo estoy acá.
1: Sí,
0: Ah, otra
1: perdón,
0: vez. Sí.
1: perdón. Sí, otra vez, otra vez. Bueno, hablando de esto, de tipo de cambio, no puede dejar librado. 1.510 el oficial, hoy está igual que ayer, ha venido subiendo, creo que es una suba saludable en cierto sentido, y seguimos con atraso. ¿Cómo ves vos esto? ¿Qué se puede esperar?
0: Mira, a ver, yo estaría mucho más contento con un dólar más alto, ¿no? Yo soy de los mandriles
1: Sí.
0: del dólar más alto. Porque esto lo que está haciendo es destruir el aparato industrial. Lo curioso es que el presidente de la Unión Industrial, mira, presentaron, todavía estoy buscándolo porque no tuvieron el buen gusto de publicar el informe que repartieron a la prensa, pero no lo tienen publicado en el sitio de la Unión Industrial. Pero dicen que somos el país que más grava a la industria en toda la Vía Láctea y aledaños.
1: Sí.
0: Bueno, el tema es que no encuentro, a ver, en base a qué dicen semejante cosa, ¿no? Entonces estoy buscándolo, hoy estuve todo el día haciendo gestiones para ver si me lo podían conseguir.
1: Sí.
0: Pero este tipo piensa que su competitividad está basada en una tasa que cobra un municipio, y es el presidente de la Unión Industrial. Da pena, así, pena. Un tipo que ni siquiera tiene industria, sino que la que tiene la heredó, porque lo que hizo por camino propio es tener parques industriales. Él presta servicios a la industria. Bueno, este es el tipo que no ve. O sea, ¿por qué el tipo de cambio no lo afecta en su negocio? O sea, es tremendo y es dramático que esté hablando de la carga fiscal cuando cae la recaudación, y eso con la obsesión del superávit fiscal. Toto hoy sigue diciendo que va a bajar impuestos, que los baja para la tribuna, pero sigue diciendo la misma ganancia.

0: avanzada. Entonces, es muy difícil tomar en serio a cualquiera que hable de estas cosas. Así que yo no sé muy bien qué decirte. Con este nivel de dirigencia, que es incapaz de ver cuáles son los objetivos y cuáles son los instrumentos que tenés, porque se van ellos mismos recortando los instrumentos. Entonces, si vos te atás las manos para pelear contra un boxeador, y bueno, qué sé yo, no sé qué decirte. Es muy difícil tomar en serio los planteos, ¿no? Porque ya sabés cómo va a terminar. Es nada más que la fantochada de decir, nos estamos ocupando. Pero no hay ninguna ocupación, es todo ideológico, es pura ideología, uno atrás del otro. Es un carrito, ¿no? Un trencito de ideólogos fracasados de derecha que están diciendo siempre lo mismo. Porque es lo mismo que dicen en Estados Unidos, la ultra, más, ojalá. Porque nuestra derecha, además, ni siquiera es nacionalista, es una cosa, les importa. O sea, Trump tiene un discurso, por supuesto, de derecha, pero aboga por una reconstrucción del tejido industrial. Bien, mal, digamos, después discutiremos. Pero por lo menos está diciendo que él quiere que vuelvan los empleos a Estados Unidos. Estos tipos los están destruyendo.
1: Bueno, pero digo, es peligrosa, está bien, estaba atrasado, los dos, vos y yo, vos el que sabe, abogamos por un tipo de cambio más alto, ahora va a seguir esto, lo van a poder frenar el central, las causas son solo el atraso, la menor liquidación del campo, digo, ¿por dónde viene la cosa? ¿Cuán preocupante en el sentido, no preocupante, digo, cuánto podemos avizorar que puede seguir escalando?
0: Yo números no, no. Pero
1: sí, ya sé.
0: La liquidación del campo ya se está terminando. Es de suponer que el tipo de cambio tiene que subir, a menos que lo hagan bajar, ¿no? El problema es esta obsesión por... están festejando un supuesto 1,9
1: sí.
0: De inflación que daría este mes. O 1,6, no me acuerdo.
1: No,
0: Pero
1: una
0: ya
1: nueve,
0: estuvimos.
1: Sí, una nueve, sí.
0: Bueno, ya estuvimos ahí. Bueno, ya lo sé. ¿Cuántas veces vamos a festejar el 1,9? Cada vez que volvamos a llegar al 1,9 lo vamos a festejar.
1: ¿Pero no va a seguir bajando?
0: No sé, no, quizás sí, al cero y algo no va a llegar. O sea, porque no hay ninguna condición para que eso llegue. Pero debería subir un poco porque viene muy atrasado el tipo de cambio. Y en esta recesión que tenemos en la mayoría de los sectores, con el crecimiento del campo, la minería y la banca, el resto está muerto, que son los que están destruyendo empleo. Bueno, ese mayor tipo de cambio no va a ser una mala noticia. Claro, salvo... Sí, otra vez van a estar jugando a que en cuanto sube lo bajo, porque ahí sí, no te estás en el peor de los mundos. Vas a seguir teniendo inflación fruto del mayor tipo de cambio, pero no vas a tener ninguno de los beneficios de ese mayor tipo de cambio, porque en cuanto levanta la cabeza, se la pisás. Entonces, la señal para los industriales, ¿cuál es? Es no pongan un mango, háganse importadores. Y eso es lo que te va a perpetuar esta crisis hasta sabe Dios cuándo, ¿no?
1: Hablando del dólar, de la estabilidad cambiaria, más allá que dudemos o pongamos en discusión cifras macro como el superávit fiscal dibujado y demás, pero bueno, convengamos que una cierta estabilidad, sí, a costa del retraso cambiario, todo eso lo sabemos, destrucción de industria, pero digo, a ver, y lo traigo a colación no por el personaje en sí, al que respeto y por eso lo quiero escuchar, pero no para que respondas a él, sino el concepto o la idea. A ver, Eduardo Fidanza, uno de los sociólogos más importantes de la Argentina, director de Polarquía, ha dicho en una entrevista con Infobae esta semana que frente a la pérdida del poder adquisitivo, o sea, pérdida de ingresos y mayor informalidad laboral sumado a esto, la gente, a criterio lo que ve, lo que le dan los sondeos o los focus group, está dispuesta a resignar calidad de empleo a cambio de cierta estabilidad. Si me quedo sin trabajo, será un poco la idea, pero lo que me ofrecen es un trabajo precario, compro, porque la gente empieza a hacer estos razonamientos. Por un lado, ¿te parece un análisis serio, medianamente riguroso? ¿Te parece preocupante a la vez? ¿Lo pones en duda? ¿Qué dirías? De nuevo, el valor de la estabilidad, entre comillas, ¿no? Que no es solo que pasa por el dólar, también pasa por la inflación desacelerada, más o menos, aunque no se actualice el índice, todo lo que sabemos, pero digo.
0: A ver, bueno, no sé, a ver, porque la pregunta última es ¿para qué uno hace política económica? ¿No?
1: Para el bienestar de la población sería la respuesta
0: Ah,
1: lógica, ni
0: claro.
1: socialista ni comunista. Ahora, para estos muchachos es para tener los números, los macro, todo lindo y ordenadito, pero bueno.
0: Y entonces, ¿qué sería esa la felicidad del pueblo? ¿No? ¿Sería tener trabajos cada vez más precarios a cambio de la estabilidad? Y yo no lo creo, realmente no lo creo. Más
1: No,
0: allá de
1: pero
0: lo
1: a
0: serio
1: ver,
0: que pueda ser el
1: perdón,
0: estudio.
1: y perdón la nueva interrupción. Yo creo que lo que
0: Sí.
1: apunta, fíjense que en parte algo de esto hubo, quizás en el último voto, es quiero un poco de estabilidad, quiero ordenar, quiero poder proyectar un poquito, no quiero estar en el saltimbanqui, no saber qué va a pasar con la
0: No.
1: inflación, que van a
0: Bueno.
1: subir tanto, cuánto, esperá, cuánto poder de compra voy a tener. Y de última, y es algo cierto, en el desempleo no se ve que suba en forma ni muchísimo menos, es, bueno, de última me quedo sin empleo, pero tengo la informalidad, puedo ir al Uber, puedo ir al Rappi, qué sé yo, digo, es una lectura quizás también de los sectores más jóvenes, pero digo, la lectura es un poco esto, digamos, de cierta estabilidad, cierto poder proyectar un poquito, aún recortando algo o recortando incluso calidad del laburo. No digo que yo la banque, digo, este sería el diagnóstico un poco, ¿no? O
0: Sí,
1: comprensión, sí.
0: a ver, hay una cosa de ser tu propio jefe, ser tu propio
1: Sí,
0: dueño, de
1: bueno, tiene
0: reinventarse,
1: ciertos límites eso, ¿no? Digo, no creo que un pibe de Berazategui se pueda plantear eso, sí, un chico de Palermo, quizás, digo, ¿no? Con un poco de prejuicio, pero.
0: no, no, pero en esta cosa de terminar usando alguna de estas aplicaciones para autogestionar tu trabajo. Hay algo de eso, ¿no? El problema es qué tanto tiempo te toma pegártela contra la pared, ¿no? Porque gran
1: Aquí
0: parte
1: llamas
0: del...
1: pegártela contra la pared, contra la realidad,
0: Y
1: digamos.
0: ahí voy, ahí voy.
1: Sí.
0: Gran parte del voto a Milei fue voto joven, ¿no? Voto masculino joven. Y cruzado después con segmento no el más pobre, sino el segundo tramo, ¿no? Que no, a quienes no les llegaba nunca ningún plan ni de nada.
1: Sí.
0: Entonces eran los olvidados y los que sabían que no podían conseguir laburo. De ninguna forma yo voy a defender una inflación del 200%, ¿no? Como el desastre del último tramo del gobierno de Alberto
1: Sí.
0: Fernández. Pero tampoco la quietud de los cementerios, porque ¿qué es lo que pasa en esa quietud de los cementerios? Lo de los 200% ya lo vimos, ¿no? Es imposible, si vos no tenés laburo registrado, a vos te pasan por arriba con una inflación del 200%, ¿no? No tenés cómo
1: No
0: defenderte, ni
1: tenés
0: laburando las
1: paritarias,
0: 24
1: etcétera,
0: horas.
1: etcétera, sí.
0: Claro, pero no, pero además, vos no estás bancarizado. ¿Quién te va a abrir una cuenta? ¿No?
1: Bien.
0: Entonces, también así aparecieron todas estas tarjetas semibancarias, ¿no?
1: Sí.
0: En donde te prometían crédito al que no podías acceder. Bueno, empezaste a sentir que bajó la inflación, sos tu propio jefe. Podés defenderte de la inflación y hasta empezar a jugar con eso que te da de rendimiento, Mercado Pago
1: Sí,
0: o cualquier billetera.
1: sí.
0: Claro, para cualquier pibe eso te da una sensación de poder que es rara, ¿no? Claro, el único problema es que 2 años después, si vos te endeudaste fuera para comprar la bicicleta del
1: Sí.
0: Rappi, o ni te digo para otras cosas más grandes, ¿no? Pero
1: Sí.
0: solo para la bicicleta, hoy estás en mora. Porque es lo que le está pasando a pibes de 18 a 21 años, de los cuales el 40% está en mora. Entonces, alguien, leí creo que fue hoy a la mañana, alguien que decía, están morosos y ya con problemas financieros, que esto te va a asignar tu vida crediticia de aquí en más, están en mora pibes que todavía no tienen laburo siquiera. O sea, antes de entrar al mercado laboral, hubo gente que está ganando a costa tuya, te hicieron el entre con que podías
1: Sí,
0: defenderte de la
1: ¿cómo
0: inflación.
1: pudieron otorgar créditos a esos chicos, digamos? No, ni siquiera está
0: Bueno,
1: registrado laboralmente, o sea, no, la cartera amorosa que tenés te
0: Sturzenegger
1: la
0: está
1: estoy. Sí,
0: chocho,
1: sí.
0: pero Sturzenegger está chocho porque es un mercado no regulado, es fantástico, ¿no? Claro, el único problema es que el CEO de Galicia, del Banco Galicia, que
1: Sí.
0: tiene la tarjeta naranja, creo que es la de ellos,
1: Sí, la compraron,
0: claro, está
1: sí.
0: diciendo, miren que estos pibes están en problemas serios. O sea, lo está diciendo el mismo tipo que les prestó, ¿no?
1: Sí.
0: Y claro, la pelota la tiran no afuera de la cancha, a 5 kilómetros de la cancha, pero te dicen, no, el problema es la educación financiera. No. El problema no es la educación financiera, porque esos pibes que creían que tenían información financiera y formación financiera, porque en ese mercado desregulado tenés cuatro pibes haciendo TikToks explicándote dos o tres gansadas, hicieron caer a miles de pibes, a los les reventaron su vida crediticia de acá en más. Entonces están precarizados, endeudados y no sé qué tanto va acompañado esto uno del otro, pero cuando a vos las redes te están diciendo que sos exitoso y tenés un montón de pibes que te están diciendo, medio palo lo hace fácil, medio palo verde lo hace fácil, y vos después te encontrás con que estás precarizado, llegás a tener un problema de salud, estás al horno porque
1: Sí.
0: tenés.
1: Sí, no tenés nada, sí. Sí.
0: Es aumento en los valores de suicidios en la adolescencia.
1: Sí.
0: Y pibes que están endeudados por juego online.
1: Sí,
0: Digamos,
1: sí.
0: están haciendo desastres.
1: Ludopatía, sí.
0: Sí, desastres.
1: Bien.
0: Porque ese choque con la realidad es brutal. Brutal. ¿Cómo hace para pagar si que te endeudaste? Con uno de estos de juego en línea. Vas a buscar laburo. ¿Cuánto tenés que hacer de horas de Rappi para
1: Sí.
0: saldar esa deuda? Es
1: Total.
0: impagable. O sea, estás enterrado en vida a los 20 años. Bueno,
1: Bien.
0: ese es el fruto de la desregulación, ¿no? Y de esto de que haya un banco central que haga la vista gorda de todo, ¿no? Y que no acompañe políticas públicas, ¿no? Porque ¿por qué tiene que acompañar ciertas políticas públicas? ¿No? Entonces, el problema de no entender la política como política, entenderla nada más que como negocio, bueno, da esto por resultado, ¿no? Una sociedad que se va degradando todo el tiempo, ¿no? Donde a todo el mundo no parece no importarle lo que está pasando, ni con estos pibes, ¿no? Porque va más allá de si a quién votaron o a quién no votaron. O sea, le estás arruinando su posibilidad de asomar la cabeza.
1: Vos dijiste, esto es entender la
0: Entonces,
1: política como negocio. Bueno, ahí me surge Insaurralde y me surge la corrupción, que no es solo kirchnerista, lo vimos con Adorni, quizás en menor medida,
0: pero,
1: pero
0: por
1: digo, entender la
0: supuesto.
1: política como negocio, por un lado como negocio para el político y después también como negocio de que solo es para habilitar negocios, ¿no? De
0: Claro.
1: empresarios y demás.
0: Pero es que viven haciendo esto, ¿no? Todo lo que lees en los diarios, en cuanto empezás a ver de qué están hablando, son negocios, negocios y un negocio atrás del otro para sus amigos. Cuando se habla de políticas públicas, no estás hablando de otras cosas en estos momentos, ¿no?
1: Para
0: Nadie
1: sus
0: está
1: amigos, pero me quedo
0: planteando.
1: con eso, porque una cosa sería como un país propiedad privada, libre emprendimiento o libertad de mercado, otra para sus amigos.
0: Pero por supuesto, imagínate, yo lo tuve de profesor a Aldo Ferrer, o sea, mi formación es esa.
1: Sí.
0: Estar pensando el desarrollo, cómo incentivarlo, promover la industria, porque eso genera, la industria privada, porque eso genera encadenamientos, o sea, cómo lográs sacar del subdesarrollo un país. Bueno, esa debería ser la discusión. El problema es que ¿quién discute eso? Cuando tenés al Fondo Monetario que te dice que tenés que tener inflation targeting como si eso solucionara algo, ¿no? Como si contener la inflación en algún nivel, ponele 1.2 o 1.8 o 1.9, lo mismo da, como si eso sirviera para algo, si no sabes para qué es. O sea, ¿a quién le sirve tener esa inflación si no sabes para qué? ¿Es esa inflación el único objetivo en la inflación? ¿En serio?
1: Bueno, para esta filosofía de gobierno, esta escuela austríaca, que se da en Austria, que voy a decir que no es austríaca, es eso, sí, es el equilibrio marco para liberar las fuerzas del mercado y que después ellas dominen y nos darán bienestar a todos. Esa es la utopía, entre comillas, de estos señores, digamos.
0: Claro, sí, el tema es que tendrían que convencer a la gente que tiene guita, que ponga guita, ¿no?
1: Bueno, pero para
0: Y
1: eso
0: no
1: tiene que
0: para
1: tener
0: qué, ¿no?
1: dinamizado el consumo y demás, cosas que no pasan, ¿no?
0: Y claro, ahí empiezan los problemas, ¿no? Entonces, el macrismo no apuesta a la producción, apuesta a los servicios. Toto tiene la guita afuera,
1: Sí.
0: ¿no? Bausili lo mismo. Entonces, ¿de dónde está la producción? ¿Le estás prometiendo exenciones impositivas a medio mundo con tal de que alguien traiga un mango? Y lo único que seguís haciendo es decir, por favor, no les cobramos nada, dejen la plata acá. Ahora, ¿vos ves que el Banco Central informe cuánto quedó de la guita del blanqueo? No.
1: ¿No
0: Te
1: informó?
0: obligaban, no, te obligan a dejar la guita dos, creo que eran 2 años. Bueno, se terminaron
1: Movilizada,
0: los 2 años y se fue.
1: sí.
0: Y ya está, se fue. Quedó blanqueada y se fue. Por eso estructuralmente, este muchacho sigue yendo a pedir más dólares al exterior. Y es muy curioso cuando tenés lluvia de dólares, ¿no? Y siguen hablando de la lluvia de dólares, y así todo, siguen pidiendo más plata. Entonces, el problema es estructural, no es un problema coyuntural de que está pasando algo, no. Porque viven de las comisiones de ese mayor ingreso de dólares, porque siguen timbeando con bonos, bueno. Pero los que quedamos acá, seguimos teniendo un tipo de cambio bajo. Seguimos teniendo destrucción del aparato industrial, seguimos teniendo menor recaudación por la menor actividad, seguimos teniendo aumento del desempleo y precarización. Entonces, el panorama no es precisamente alentador.
1: Bien.
0: Más allá de que vos abrís Infobae y es fantástico lo promisorio que es el futuro macroeconómico de la Argentina. Bueno.
1: Bien, Hernán. Gracias como siempre. Abrazo grande, ¿eh?
0: Oh, gracias a vos por la comunicación.
1: Hasta la próxima. Gracias.
0: Hasta luego.
1: Hernán Neira, uno de nuestros economistas de cabecera aquí en nuestro canal de YouTube Obrajes y seguramente también en Construcción Plural van a escuchar esto. Muy bien, nos vamos amigos, gracias, será hasta la próxima, bye bye.
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5: Soy Julio Gambina y este es un comentario para Construcción Plural que conduce Fernando Mauri. y tiene que ver con la presentación del programa financiero 2026-2027, que es claramente una señal para tranquilizar a los grandes inversores internacionales, lo que se llama el mercado financiero. El objetivo tiene que ver con apuntar a bajar el riesgo país, que ya está muy cerca de los 400 puntos, y aunque el gobierno dice que no está interesado en volver rápidamente al mercado de capitales para tomar deuda, sí dice que es una opción y por lo tanto la disminución del riesgo país, con su efecto en la disminución de la tasa de interés y la posibilidad de extender los plazos de vencimientos de la deuda pública, es un tema que está en la política gubernamental. Más allá de los dichos, eso es lo que interesa. Y pone en evidencia que el tema central de la economía argentina es el condicionante del endeudamiento. No solo que Argentina es el principal deudor del Fondo Monetario Internacional, sino que la Argentina tiene una subordinación de política económica al cumplimiento de los compromisos externos. Por eso lo que siempre crece en la Argentina es el endeudamiento. Pese a que hay superávit fiscal, que muchas veces se ha dicho es contabilidad creativa, pero más allá de la contabilidad creativa y del ajuste que impacta fuertemente en el gasto público social, la realidad es que hay un crecimiento de la deuda, pese a que han cambiado las condiciones de funcionamiento de la economía argentina. Si uno mira los datos desde noviembre del 23 a abril del 2026, la Argentina ha tenido un saldo de balanza de pagos comercial positivo por 52 mil millones de dólares. Y la fuga de capitales en el mismo periodo es mayor, es de más de 53 mil millones de dólares. Lo que estaría mostrando que la Argentina no tiene capacidad de retener el excedente comercial, sino que ese excedente comercial tiene un nivel de dolarización importante, sea que tenga destino en el exterior, en inversiones de activos en el extranjero, o en moneda que está en cajas de seguridad, como habitualmente se dice en el colchón. Hay que señalar que el endeudamiento es lo que mantiene el funcionamiento de la economía. Y claro, el endeudamiento público y privado de la gestión Milei agrega 40 mil millones de dólares. Digamos, la Argentina tiene una tendencia en los últimos años a crecer su balance externo positivo. Tiene que ver ya no solo con la tradición de exportación agroganadera, sino que ahora se agrega a la exportación energética y la exportación minera. Claro, pero ahí nos encontramos con que las remesas de utilidades al exterior a partir del levantamiento del cepo se van generalizando. Y entonces las petroleras de diciembre pasado a mayo de este año, las petroleras han remitido 734 millones de dólares de un total de remesas de utilidades de casi 1.800 millones de dólares entre las remesas que tienen que ver con la minería, con oleaginosas y cereales, con alimentos, químicos, transporte, finanzas, pero petróleo a la cabeza con 734 millones de dólares. El último dato de mayo indica que la salida de capitales es mayor que el nivel de exportaciones y por eso lo que crece es la deuda. La Argentina tiene un nivel de vencimientos de deuda y una preocupación central del gobierno por refinanciar ese endeudamiento. Y aunque el riesgo país disminuye y eso supone una baja de tasa y un estiramiento de los plazos, la realidad es que la deuda se constituye en un condicionante inevitable de la política económica. El privilegio es cumplir con los acreedores externos, es cumplir con las condiciones que impone el Fondo Monetario Internacional, más allá de los perdones que habitualmente aparecen por cumplimientos parciales, pero la deuda es un gran condicionante. Aunque la Argentina ha cambiado su estructura productiva y tiene nuevas fuentes de producción y de exportación, esos saldos favorables del comercio exterior no alcanzan para resolver una dinámica de acumulación. La Argentina sigue produciendo para una dinámica de acumulación más allá del mercado interno. Por eso es que los datos que tienen que ver con el mercado interno son de disminución del consumo popular, de baja de la inversión y por lo tanto de un achicamiento de las condiciones de funcionamiento de la economía al interior del país. Y el crecimiento económico que registra la contabilidad nacional tiene que ver con los nuevos ámbitos, territorios de la producción y la exportación a la Argentina. Insistamos, ya no solo la pampa húmeda y la actividad agroganadera, sino la energía y la minería. Hasta la próxima.
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7: Buenos días. Se habla Alejandro Rothman en su columna habitual semanal. Creo que vale la pena insistir en un análisis que no se hace con intensidad en las distintas evaluaciones del transcurrir económico y social de estos días, y que tiene fuerte incidencia, sobre todo en lo que es más importante en la vida de las familias, su presupuesto cotidiano o mensual. El concepto de ingreso disponible se ha ido imponiendo poco a poco en las discusiones sobre el devenir económico, en tanto es mucho más preciso vinculándolo a otros conceptos similares en términos del poder adquisitivo de una unidad familiar. Una familia tiene un ingreso, sea por el aporte que hace quienes trabajan con su brazos o su intelecto en el mercado laboral, o tiene ingresos por diversos tipos de renta. En realidad, al que nos interesa es el primero, porque es profundamente mayoritario en cantidad de personas involucradas y porque además incluye a los sectores laborales más conocidos, el de los trabajadores formales e informales, que suman casi 13 millones de personas y constituyen la columna vertebral del empleo asalariado en la Argentina. El ingreso que proviene de las fuentes del trabajo personal se suele cotejar con el índice de costo de vida, lo que nos da cuál es el salario real, formal o informal, que entra en cada unidad familiar. Pero el ingreso no tiene un destino totalmente libre para el consumidor. Es decir, entran 100 pesos por trabajo formal o informal, pero esos 100 pesos se gastan en rubros de adquisición de bienes y servicios que tienen profundas diferencias en cuanto al grado de libertad para el uso del dinero. De los 100 pesos, supongamos que la mitad goza de total libertad en su disponibilidad para el uso. Uno puede comprar ropa, puede comprar diversiones yendo a actividades recreativas o culturales, puede comprar alimentos sofisticados que en la mesa familiar aparecen como un hecho excepcional, pero que alegran al conjunto familiar, como dulces, postres, comidas elaboradas en restaurantes de muy buen perfil gastronómico, etcétera, etcétera. Pero hay otros gastos, supongamos que la otra mitad de lo que dispone la unidad familiar, que tienen que ir al pago de servicios, fundamentalmente servicios públicos, en forma indefectible. Yo debo pagar mi cuenta de luz, de gas, de agua, de medicina prepaga, de transporte, obligadamente para vivir. sin esos consumos en servicios indispensables, la supervivencia tiene un límite. No se puede vivir sin luz y sin energía eléctrica. Puede haber una carencia temporal, pero no permanente. Ni que hablar si uno piensa en aquellos que no tienen vivienda propia, necesitan una alquilar holgadamente, so pena de que si no lo hacen, tienen que vivir en la calle. Entonces, esos consumos de bienes y servicios imprescindibles marcan una merma del ingreso que se puede disponer con total libertad. Primero hay que pagar la luz y el agua potable para consumir en un gran centro urbano, y lo que sobra, luego de pagar esos dos servicios indispensables, puede usarse con mayor o menor grado de libertad. Entonces, de lo que se trata es de discutir el precio de aquellos bienes y servicios obligados a ser consumidos, y en segundo lugar, si la disponibilidad del sobrante luego de pagar esos servicios básicos obligados aumenta o disminuye en el tiempo, porque el índice de precios puede decir una cosa, pero la necesidad de gastar recursos en esos servicios es otra. Si uno ve, por ejemplo, lo que pasa en el caso argentino actual, los datos son muy reveladores, muy determinantes de un proceso muy impactante que implica que cada vez hay más necesidad de pagar servicios indispensables, porque los precios de esos servicios, las tarifas respectivas, crecen con mayor velocidad que el conjunto de los gastos restantes. Un ejemplo, en un lugar promedio de el AMBA, del área metropolitana de Buenos Aires, se necesitó más de 280 mil pesos en el mes de junio para cubrir gastos de energía eléctrica, gas, agua y transporte, según un estudio de un observatorio de datos que lleva adelante la UBA y el CONICET en forma conjunta. El monto representa en junio un aumento del 10,1% respecto de mayo y una suba interanual del 54%. Eso implica que la canasta de servicios públicos se ubicó 20 puntos porcentuales de la inflación estimada por el mismo periodo, calculada en un 34%. El ingreso disponible se redujo, por ende, en una importante cifra en cualquier hogar instalado en el Gran Buenos Aires. ¿Qué importancia tiene lo que acabamos de explicar? Quiere decir que si uno vive en esta ciudad y tiene que hacer frente a los gastos, estipendios que implica un cuadro tarifario determinado, mes a mes en el último año se le ha ido angostando la cantidad de dinero disponible, de ingresos disponibles que tiene para sobrevivir. La canasta de servicios públicos subió desde finales del 2023, cuando cambió el gobierno, 919%, casi 1000%, cuando el costo de vida se movió hacia arriba aproximadamente en un 230%. Esto es realmente dramático, desde todo punto de vista. En primer lugar, porque ha achicado lo que cada familia tiene para otros gastos también necesarios, porque comer hace falta, porque vestirse es obligatorio, porque disponer de recursos para pagar servicios médicos, remedios o educación en algunos sectores en donde es ofrecida en forma privada, forma parte, incluye, obliga a pensar que en todos estos rubros la calidad de vida de la población en general ha sufrido una reducción indudable, o ha sufrido esa reducción porque se gasta menos, porque se come menos, porque se compra menos ropa y calzado, etcétera, etcétera, o porque se orienta el ingreso disponible a gastos de menor calidad. Se sigue comprando un rubro de alimentos determinado, necesario también para sobrevivir, pero se baja el nivel de calidad del mismo por el monto total o la cantidad total de bienes alimenticios adquiridos. Es realmente una situación muy crítica. Hoy en día, el gasto familiar en servicios públicos cubre aproximadamente el 15% del salario promedio registrado, más del doble, largamente más del doble que lo que ocurría una década atrás. Y los incrementos respectivos siguen aumentando, no tienden a moderarse en relación a los al conjunto de gastos de una unidad familiar, ¿cierto? Hacemos una revista de cómo ha variado el gasto en servicios. Dijimos recién que en el mes de junio se ubicó 20 puntos porcentuales del ingreso por encima de la inflación. Vemos que es un rubro global, el de servicios públicos, pero que tiene componentes muy serios en términos de el gasto que tiene que afrontar una unidad familiar. Pongamos el caso como ejemplo sintomático, el del transporte. Las líneas de colectivos de la ciudad de Buenos Aires aumentaron en junio el 4,6%. Y las que cubren el área metropolitana, el 7%. Entonces estamos hablando de aumentos el doble o el triple y algo más que el de la inflación global, en un rubro en que para la mayor parte de la población, si no se traslada en vehículos automotores o con tracción eléctrica, colectivos o ferrocarriles, que tienen tarifas fijadas por el Estado y no se pueden omitir, estamos en presencia, en el caso del promedio del gasto mensual de una familia, de nada menos de 116 mil pesos por mes, el 40% de todo el gasto mensual del servicio. Tenemos que tener en cuenta, insisto otra vez, que los gastos en servicios son imprescindibles, no se pueden omitir. Si yo vivo en el sur del Gran Buenos Aires y trabajo en el norte, tengo que usar necesariamente un servicio de transporte o público, que es el que usa los sectores asalariados en su gran mayoría, o privado, que es el que afronta el segmento que dispone de automotor propio. Si se compara lo que pasó en un año con el transporte público encabezó los aumentos con una suba del 75% en el año junio 25 a junio 26. Eso implica, si uno conoce el dato de la inflación interanual, más del doble. Y es un elemento central para fijar cómo se ha ido achicando en este año pasado la disponibilidad de ingresos en las unidades familiares compuestas fundamentalmente por asalariados formales o informales. El costo de vida entonces tiene un castigo. Tiene el castigo de que si yo tengo que usar transporte, cada vez me quedo menos plata para comer, menos plata para vestirme, menos plata para calzarme, para actividades creativas, etc. Es mucho más dañino el índice de precios que está marcando el cuadro tarifario oficial. Entonces, eso explica el malestar de la gran mayoría de la población con respecto a su situación social.
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0: El cine argentino necesita encontrar el camino de la recuperación plena de la actividad y del reencuentro con el público. Hoy, que se impulsan políticas de Estado que buscan desactivar definitivamente al sector audiovisual y que la propia Escuela de Cine del Instituto Nacional de Cine y Artes Audiovisuales, la ENERC, está severamente desfinanciada, desde GPS Audiovisual Radio seguimos apostando, seguimos renovando nuestro compromiso con una cultura plural, libre, accesible, diversa y que cuente con apoyo del Estado para el desarrollo de nuestra sociedad. Bienvenidos a esta nueva emisión de GPS Audiovisual Radio con la producción periodística de Norberto Chab, la conducción de quien les habla, Julia Montesoro, en los controles Gonzalo Sorais y en la dirección artística Jessica Bernardú. Estamos en la séptima temporada de GPS Audiovisual Radio y comenzamos de la siguiente manera. El reciente lanzamiento del podcast Universo Montes Bradley tiene el propósito de introducir la obra documental de Eduardo Montes Bradley al público latinoamericano y crear un contraarchivo discursivo en español que acompañe el peso de que sus películas ya tienen en distintos circuitos norteamericanos. Estamos con Eduardo Montes Bradley para profundizar algo más en su obra. ¿Qué tal, Eduardo? Bienvenido. ¿Cómo estás?
1: Bien, muy bien, gracias. Estoy en el lobby de un hotel, o sea que si se escucha mucho eco o azafatas correteando por el fondo, es eso.
0: Bueno, digamos que ya estás en España entonces, ya no sí, en Estados Unidos. Sí. Pero bueno, vamos para adelante. Acabas de lanzar el ciclo de entrevistas Universo Montes Bradley en podcast, ¿no? ¿Cómo fue el desafío de sintetizar tus ideas, tu forma de concebir el audiovisual en poco más de 20 minutos?
1: Por episodio, sí. Creo que no lo podría haber hecho si de no haber mediado tu participación, digamos, la posibilidad de que alguien busque organizar esas ideas y esos conceptos en algo que tenga sentido y que pueda ser. Me gusta usar la palabra traducido, la transliteración, es decir, que lo que yo quiero decir pueda ser entendido a la audiencia que te conoce. Entonces eso me pareció absolutamente formidable y por cada una de las personas que puedan entenderlo o acercarse a estos planteos de los que hemos estado hablando, hay 100 más, ¿no?
0: Sí, efectivamente, es un efecto multiplicador, por lo menos el que buscamos, ¿no? El primer episodio del podcast se titula El Contraarchivo. ¿Qué representa este concepto para vos? ¿Cómo se vincula con tu obra documental?
1: Creo que en un principio me gustaba hablar de archivo documental y tenía un contrasentido, era como una especie de suicidio intelectual. Porque generar un documental para archivarlo es volver a poner las ideas y la documentación y la investigación y el trabajo intelectual en el lugar del cual lo sacaste. Entonces, sacarlo de un cajón para ponerlo en otro. Entonces, ¿qué sentido tiene pasar y atravesar por las penurias a las que nos somete el cine documental para poder crear un hecho audiovisual que después termina archivado en una filmoteca? Ajá. No, ir al Archivo General de la Nación o a cualquier otro archivo, puede ser la Biblioteca Pública de Nueva York, a recuperar imágenes y sonidos para crear nuevas imágenes y sonidos que van a ir a otro archivo. Ese es el archivo. El contraarchivo es crear algo que sirva para recuperar todo eso, que continúe, que esté vivo, claro. que no se pierda, incluso que lo puedas cambiar.
0: Claro. Que ofrezca relecturas, ¿no es cierto? También ese es el sentido, y por además trayendo al presente personajes que generalmente, por lo general en tu obra, digo, la obra norteamericana fundamentalmente, pertenecen a otros momentos de la historia.
1: Sí, yo me pregunto a veces, creo, y no estoy seguro, corregime si me equivoco, yo creo que Pino Solanas, hizo una versión de La Hora de los Hornos en tardía, la modificó, creo, no estoy seguro. Pero yo creo que eso, con la manera en que nosotros trabajamos hoy, puede hacerse mucho más efectivamente. ¿Por qué no pensar en documentales vivos? Bueno. ¿Por qué los documentales no pueden modificarse?
0: Sí, vos... Esto lo hablamos en el podcast, en uno de los episodios, y bueno, ahora lo traemos aquí al programa de radio donde estamos hablando de este lanzamiento, ¿no? Es una de tus preocupaciones, de tus ocupaciones al hacer una obra documental, ¿no? Que tenga vida, el personaje cobre vida, y que vos habías usado una palabra, creo que porosidad también, ¿no?
1: Sí. Sí. Esa la idea de porosidad fue una... La primera vez que escuché ese concepto de personalidades poco porosas vino de Horacio González durante el trabajo que hicimos sobre Julio Cortázar, en la cual él hablaba del mármol, del bronce, y de lo que el mármol y el bronce tienen, ya lo sabemos. Él no lo sabía, el mármol sí tiene porosidad. Pero eso me enteré luego trabajando sobre escultura. El bronce no tiene porosidad, y por eso cuando hablamos de bronce y constituimos personajes históricos en bronce, nos es muy difícil volver a manipularlos, volver a afectarlos, cambiar. Y nosotros cambiamos. Yo pienso distinto hoy de lo que pensaba ayer.
0: Ahora, ¿qué, al mirar en retrospectiva tu filmografía, ¿no? A través de esta serie de entrevistas, ¿cambiaste tu propia definición sobre cuál es el fin de hacer un documental?
1: Absolutamente sí. Creo que incluso toda mi... Desde un principio yo hablaba de perfiles biográficos. Y me volví bastante antibiográfico últimamente. La idea de las biografías empiezan a molestarme profundamente, seriamente. Creo que soy abiográfico. ¿Por qué? Porque la cuestión no pasa por la cuestión biológica, no pasa por estos documentales que siempre empezábamos diciendo, bueno, Osvaldo Bayer empieza en su documental, yo nací tal día de febrero de 1927 en Santa Fe. No tiene ninguna importancia. Lo que tiene importancia es que su nacimiento nos permite a nosotros entender Santa Fe en 1927. Es decir, el individuo tiene que servirnos para entender sus circunstancias, y no las circunstancias para entender al individuo.
0: Y al mismo tiempo vos hablabas en estas conversaciones que tuvimos en Universo Montes Bradley, que bueno, ya empezó a estar disponible, el primer episodio está disponible desde ayer, ya conversaremos sobre esto también. Pero vos decías que cobraran vida, que no fuera algo, el concepto este del contraarchivo, de que cobraran vida, de que fueran dinámicos. Y otro concepto que vos manejaste y seguís manejando y mucho es... que sea algo interesante, pero no para vos.
1: Sí, ese es un aspecto,
0: ¿no? De decir,
1: que yo incorporo a
0: me
1: mi
0: interesa
1: trabajo
0: a mí,
1: ahora. Que,
0: bueno, perdón. A muy poca gente más le interesa.
1: No, creo que es interesante porque yo empiezo a pensar en mí más que como un biógrafo, como un traductor de situaciones. No de personas, sino de circunstancias de esas personas. Entonces, ¿qué es lo que yo necesito? Yo necesito que mis hijos eventualmente sepan quién fue Julian Bond, quién fue Martin Luther King, quién fue Osvaldo Bayer. Y necesito que mi madre hoy entienda quién es Paul Chaleff, quién es Joy Brown, quiénes son estos artistas son los que yo estoy trabajando y sobre quiénes trabajo. Entonces, pienso en mí como en un traductor. Ahora, si yo me dedico a plantear simplemente las particularidades biográficas, el trabajo muere ahí, porque son una serie de datos. Pero si contextualizás esos datos, si traducís quién es esa persona no solo es creíble, sino te ayuda a entender el tiempo.
0: Claro. Ahora, en un contexto donde el cine independiente latinoamericano tiene cada vez mayores dificultades, ¿no?, para encontrar fondos con los cuales financiarse, ¿cómo funciona tu esquema de producción, de producción, de realización?
1: Está basado fundamentalmente en la estructura de la letra de un tango que dice: ¿dónde hay un mango, viejo Gómez? Los han limpiado con piedra Pómez. El tema es qué es lo que podés hacer, con cuánto lo podés hacer y quién está interesado. Tiene que haber alguien. La mayor dificultad que presenta la realización de un documental está generalmente en uno. Porque uno está interesado en hacer ese documental. Nadie más. Y si nadie más está interesado en hacer ese documental, es un documental que aparentemente todavía no puede hacerse. No digo que no debería hacerse, digo que todavía no puede hacerse. A mí me ha pasado en muchas oportunidades que he tenido que hacer trabajo de cine, documental sobre ciencia para fundaciones científicas que me han pagado muy bien y que me ha permitido tomar ese dinero y gastármelo en contar las historias que yo quería contar. De otra manera, tenés que encontrarle a cada película su novio o sus novias. Te puedo dar un ejemplo muy concreto. En este momento, por ejemplo, estoy tratando de juntar el presupuesto que es necesario para hacer la película de Paul Chaleff. Es un escultor que tiene mucha obra en el MoMA, tiene obra en el Metropolitan Museum of Art, es un nombre consagrado dentro de la escultura de cerámica, con una gran formación en Japón. Y es muy fácil, lo primero que dije es: ¿a quién le tiene que interesar esta película? A los que coleccionen su obra. Entonces, ¿quiénes son los que coleccionan su obra? Entonces, con la complicidad del mismo artista, se produce una presentación. Esto se lo recomiendo a todos, creo que es algo que habría que hacer. A partir de ese momento empecé a contactarme con personas que han pagado por sus esculturas cifras considerables, que superan los $200,000. Y digo, bueno, si yo hago una película, la obra de Paul no solo jerarquiza la obra de Paul, sino que jerarquiza tu propia colección. Entonces se trata de que en estos casos esas personas puedan colaborar con dineros de sus bolsillos a la fundación que se encarga de recoger los fondos para esta película, que es el Documentary Film Fund.
0: Esa entidad sin fines de lucro que fundaste con Soledad, ¿no?
1: Sí. Yo te había dicho que te había causado gracia, había dicho sociedad sin fines de lucro, pero con fines de locro.
0: Sí, eso es lo que decís en el podcast. En el podcast.
1: En este caso, el locro no es el que me como yo, es el que se comen ustedes. Es decir, el locro es la película que nos alimenta a todos. Pero el gran enemigo, en todo caso, es el egoísmo, es el narcisismo, es esta idea de decir: yo creo que esta película se tiene que hacer. Eso, con eso no alcanza. ¿Hay alguien más que crea que se tiene que hacer? Ahí es donde está la pregunta. ¿Quién más cree que esta película debe poder contarse? Tengo un ejemplo de una película que abandoné hoy, por ejemplo, porque no hay nadie más que quiera contarla. Chao. No se cuenta.
0: Pasemos a otra cosa entonces, claro.
1: Pasemos a otra cosa inmediatamente.
0: Claro, claro. Ahora, ¿cómo se defiende la libertad del ensayo frente a los intereses de estos fondos privados, de estas entidades privadas? ¿Cuál es el límite para
1: No,
0: vos, para un creador?
1: es muy curioso. Yo no pienso en esos términos. Definitivamente no. Creo que no hay diferencia entre un fondo privado y un fondo público, porque el fondo público está administrado por personas privadas. Es decir, cambian los gobiernos, cambian las circunstancias, cambian las políticas de Estado. Entonces te vas a encontrar con que cada política de Estado privilegia determinadas, políticas, ya sean de izquierda o de derecha o lo más ecuánime posible. No hay mucha diferencia, siempre están los individuos detrás del dinero. Lo que está claro es que no se puede producir sin dinero. Y lo que sería ideal sería tener una persona idónea detrás de las donaciones o un estado idóneo detrás de las políticas de fomento cinematográfico. Y no siempre es así.
0: Ahora, vos destacás que, bueno, tus películas, haces películas de una forma y para un circuito que el cine comercial no haría y para un circuito que no miraría. ¿En qué consiste esto exactamente?
1: Bueno, mis películas están destinadas a perder dinero y a ser un fracaso de taquilla. Es decir, son dos aspectos fundamentales de mi obra. Eso no quiere decir que no se vean. Mi película sobre Evita, por ejemplo, que se llama Evita el documental del año 2005, tiene ya más de 2,5 millones de vistas acumuladas en bibliotecas públicas. No se ha dado en la Argentina nunca. Tampoco tengo ningún interés de que se dé porque podés acceder gratuitamente en múltiples plataformas, no solo en YouTube. Podés acceder a través de bibliotecas públicas en cualquier parte del mundo. El año pasado en la India la vieron más de 24.000 personas, creo. Son películas que en tanto vos no tengas que recuperar los recursos, porque incluso es una postura anticapitalista, si lo querés pensar de esa manera, porque no hay, es la visión más anarquista posible sobre la producción del cine o la producción del cine documental. No hay inversores. Cuando la gente dice, bueno, ¿cómo voy a recuperar mi dinero? Ni se te ocurre, le digo, nadie puede recuperar su dinero con mis películas.
0: Pero
1: Yo te
0: también son
1: invito a que
0: películas
1: pierdas.
0: que no van por el circuito comercial ni convencional. Digo, a vos no te preocupa el tema de lo que digan los algoritmos o lo que marquen las plataformas, ¿no?
1: No, creo que los algoritmos y las plataformas las cambiamos nosotros. Creo que nosotros tenemos posibilidades de hacer eso, la posibilidad de hacer eso. Segundo, no creo en que las formas tradicionales sigan siendo tradicionales hoy. Ya sabemos dónde terminó el cine Cosmos. Fue una gran etapa de mi vida que yo adoré. Luis Vainicoff y toda la gente. Y antes de Luis Vainicoff, el padre y el Partido Comunista. Fue una época brillante, fue maravillosa, pero se terminó. No existe más eso. No hay más proyeccionistas. Y el efecto sala, a mí, pero en lo particular, me tiene sin cuidado porque mi trabajo es ensayista. Entonces yo creo que se experimenta mejor en la soledad de tu casa. Y si es con una pantalla de 100 pulgadas, mejor.
0: Bueno, también es distinta la audiencia, ¿no? Si mal no recuerdo, en uno de estos episodios hablábamos de que hay cerca de 40.000 bibliotecas de universidades y de entidades culturales en los Estados Unidos, que es donde vos estuviste residiendo hasta ahora y donde hiciste toda esta obra. Y allí están alojadas en esas bibliotecas, en las videotecas, por decirlo de alguna manera, las filmotecas de entidades culturales en los Estados Unidos, que es donde vos estuviste residiendo hasta ahora y donde hiciste toda esta obra. Y allí están alojadas en esas bibliotecas,

0: escultores del siglo XIX. Y entonces me ofrecen una cantidad de dinero casi insignificante, suponte $500, con los cuales piden a cambio de eso
1: Sesión de
0: archivo
1: derechos.
0: físico de la película, claro, y lo incorporan a los sistemas de ellos en caso de que en la próxima guerra nuclear desaparezca Canopy, no lo sé, pero lo hacen. Lo hacen de esa manera y es muy interesante.
1: ¿Cuál es el público? El podcast también tiene la finalidad, el podcast Universo Montes Bradley también tiene la finalidad de llegar a nuevos públicos, ¿no? Por lo menos esto es lo que hemos conversado a lo largo de todo este tiempo, mientras hacíamos los episodios y antes también. Pero me gustaría que ahora aquí, para la audiencia de nuestro programa de radio, contaras cuál es el público que vos imaginás de aquí en más, este público digital, si se quiere, audiencias digitales que vos imaginás para tus películas.
0: Mira, es muy simple. Por ejemplo, hace un par de meses atrás se dio en la Biblioteca Nacional la película Deliciosas Perversiones Polimorfas, que es el documental que yo hice con Alberto Laiseca. Y en la sala había un número importante de 13 personas. Yo creo que no tiene mucho sentido hacer una película para que 13 personas la vean en la sala Borges en la Biblioteca Nacional. Constituye un orgullo patrio, sí, me encanta. Me molesta la escultura, el monumento al Papa Juan Pablo II afuera de la biblioteca, pero ese es otro tema. Pero no me trae mucho gusto que Laiseca esté adentro, que se vea, que se discuta. Pero lo que quiero con estos podcasts, lo que me gustaría ver, es que la base, ponerlo así, la base de datos. En donde estos escritores argentinos fueron contextualizados, estudiados hasta el hartazgo, con los cuales hemos pasado temporadas, desde Ana María Shua hasta Héctor Tizón, Alberto Laiseca. Hay casi 30 películas de escritores argentinos. Puedan formar parte de la consulta directa. Incluso me los imagino fraccionados. Invito a la gente a que tome mis películas y las corte en pedacitos y las use para enfatizar determinados aspectos. Por ejemplo, trabajarlas como si fuese un rompecabezas. Toma esas 30 y tantas películas y cada vez que se habla del primer peronismo, por decir algo, puedes hacer una película con todas esas perspectivas de todos esos escritores sobre ese particular episodio de la política argentina, el primer peronismo. Es decir, usen las películas para pensar. No son objetos artísticos muertos, no son monumentos que hay que observar.
1: Claro.
0: No me interesa la crítica, me interesa que ayuden a que el pensamiento, como decía David Viñas, a que el pensamiento circule.
1: Que el pensamiento circule, exactamente. Bueno, de estas cosas y de estos temas y algunos muchos otros más, es que habla entonces Eduardo Montes Bradley en esta temporada de podcast que acaba de lanzar Universo Montes Bradley, que está disponible en el canal de YouTube de Eduardo Montes Bradley y a través de la web montesbradley.com. Eduardo, muchísimas gracias por acompañarnos y bueno, buena experiencia allí en España y en Valencia en particular, que es un lugar fantástico. Te mando un
0: Gracias,
1: abrazo.
0: y que el conocimiento circule. Muchas gracias a vos.
1: Exactamente, gracias. Seguimos en GPS Audiovisual Radio.

0: Candela Bey y Tino Pereira, directores del documental Blasta, El recuerdo no es eterno, repararon una injusticia histórica al recuperar la mirada de una de las, la pionera, diría yo, que desafió a la industria cinematográfica de los años 60. En el inicio del periplo europeo de la película, la van a presentar en el Festival de Cine de Pula, en Croacia, que es la localidad natal de Blastala. Estamos con Tino, porque bueno, Candela está en otros menesteres en este momento, allí en España, donde acaban de llegar, tengo entendido. Ya están en Europa para iniciar esta nueva etapa de Blasta, El recuerdo no es eterno. ¿Cómo estás? Bienvenido.
1: Hola, ¿cómo andás? Muchas gracias por el llamado.
0: Bueno, ¿el Festival de Cine de Pula los buscó a ustedes o ustedes se propusieron llevar el documental al certamen?
1: Y fue un poco y un poco. Nosotros ya veníamos hablando con la Municipalidad de Pula ya hace un par de años, cuando vinimos al Festival de Trieste presentando un corto sobre el Astalá, que habíamos abierto el festival del Festival Cine Latinoamericano de Trieste. Y bueno, aprovechamos que está muy cerca Trieste de Pula, de hecho Trieste es otra ciudad donde vivió Blastala mucho tiempo, y tuvimos una cita, bueno, con gente de cultura, del gobierno, y ahí surgió también el tema del festival, y bueno, a partir de ahí empezamos a activar, y es como suceden en general muchas veces las cosas, ¿no? Se empieza a charlar de un lado, de otro, costó, porque bueno, es una programación muy vasta. El Festival de Cine de Pula tiene muchísimas películas, es bastante largo, y bueno, se hizo además de nuestro documental un homenaje que de alguna manera replica lo que pasó también en Mar del Plata y otros festivales, que es mostrar sus dos películas que fueron digitalizadas por Gótica a partir de una copia de la Fundación Cinemateca Argentina, que es donde encontramos las películas de ella, y bueno, a partir de eso se hace ese homenaje como completo, ¿no? Y ahora también estamos buscando un poco ver si le podemos poner una placa a la casa donde ella nació y donde ella vivió ahí en Pula, pero bueno, todo así, ¿no? Todo mucho de remar un poco.
0: Todo empieza a ocurrir en este preciso momento, ¿no? Justamente después del paso por el Festival de Mar del Plata, se abre ahora una etapa de exhibición, de distribución europea del documental. ¿Qué nuevo sentido le encuentran a lo que está pasando y a la película?
1: Bueno, en general los documentales que tratan sobre un personaje histórico suelen tener en cierto sentido a veces un recorrido acotado, porque si el personaje no tiene nada que ver con el lugar, no hay forma como de asociarlo al lugar, muchas veces los programadores de los festivales te dicen, mira, el documental está buenísimo, nos interesa todo, pero acá esa figura no interesa, no la conocen, entonces como a veces termina primando eso, que la calidad artística de la película, eso lo sabíamos, lo sabemos. Entonces un poco que nos focalizamos obviamente en festivales de cine de mujeres, cine feministas, y por otro lado festivales en Italia, ¿no? Que fue donde ella hizo su carrera, donde conoce a Catrano Catrani, que también fue director de cine argentino, donde ella se formó, y en Italia estuvo en varios festivales también, y bueno, Pula era un poco la frutilla del postre, porque sentíamos que tenía que estar ahí sí o sí, porque es una ciudad que no conoce mucho tampoco esa herencia. De hecho, digamos, su figura, que es la que le da el nombre al cine que está allí en Pula, que es Alida Bali, es la única persona, digamos así, muy conocida que ellos tienen como símbolo del cine croata, o cine por lo menos de Pula, ¿no? Y bueno, y ahora tratamos de sumar a Blastala a eso, ¿no?
0: Ajá. ¿Y cómo creen, precisamente, ¿no? ¿Cómo creen que va a resonar el documental ante el público croata cuando se enteren, la mayor parte de ellos, por lo que vos decís, entiendo que por lo que vos decís, que esta mujer fue una pionera del cine latinoamericano, esta compatriota de ellos, de alguna manera?
1: Bueno, nosotros esperamos que bien. También estamos intentando que traduzcan el libro al croata. o al italiano, porque bueno, allí en Pula las personas son en general bilingües, ¿no? Con el italiano, hablan mucho por estar ahí en la frontera. También para que se termine de conocer, dar a conocer una figura en cualquier ámbito es siempre un trabajo bastante largo, ¿no? Que lleva mucho tiempo. Nosotros ese trabajo ya lo hicimos acá, lo seguimos haciendo acá, allá, en Argentina. Y bueno, estamos tratando de replicarlo acá en Puebla. Yo creo que va a interesar porque, bueno, ya digamos, desde el gobierno de Puebla, de la municipalidad de Puebla, que no son gente del cine, ya se interesaron porque, bueno, es un personaje ilustre de la ciudad. Así que vamos a seguir moviendo el documental para que siga resonando esa figura. De hecho, después de la película va a haber una charla también con algunas personalidades de ahí, críticos de cine, ¿no? Que se interesaron por este tema. Así que va a ser un poco completito, ¿no? Se van a poder ver sus películas, nuestro documental y esa charla que, bueno, espero que interese.
0: Todo esto va a ser ahora, en muy pocos días, ¿no?
1: Sí, esto va a ser el 16 de julio, jueves, y después se van a dar las dos películas el fin de semana en el cine Lilavalli, que bueno, tienen subtítulos, todo, se hizo todo un trabajo importante de eso para poder llegar a otros públicos. Así que bueno, ahí el homenaje va a ser completo y después de ahí nos vamos a Finlandia, que eso fue una posibilidad que surgió muy linda. Que vamos a presentar la película en el cine de Aki Kaurismäki. Es un cine que él tiene en su ciudad natal, que es Karkila, que es una ciudad 1 hora y media de Helsinki. Bueno, él agarró una fundición abandonada, o parte de una fundición abandonada, y con otros socios crearon un cine y una comunidad muy pequeña, son creo que 8.000 habitantes, una cosa así. Y bueno, se hacen movidas culturales y se pasan películas, y bueno, vamos a poder presentar también nuestra película allí, lo cual también nos representa un orgullo muy grande. Y luego vamos a terminar por ahora, porque quizás puede surgir otra cosa, aquí mismo en Madrid, en el Cine Doré, ¿no? El mítico Cine Doré, que nosotros ya habíamos presentado hace unos años, habíamos traído una versión digitalizada de Las Furias, que tuvo sala llena, y para nuestra sorpresa absoluta. Y bueno, y ahora vamos a hacer de nuevo este triple programa con nuestro documental y las dos películas de ella, de Blastala, ¿no? Los modelos y las furias.
0: ¿Cómo surgió esto de Kaurismäki? ¿Cómo llega a él
1: Mirá, la
0: el
1: verdad.
0: documental, la existencia del documental?
1: En general, todas estas cosas suelen suceder porque uno empuja, ¿no? Y uno va tirando líneas. En general, cuando uno viaja a Europa, quiere aprovechar el viaje lo máximo que uno puede y empieza a buscar lugares y surge de decir, bueno, ¿y si conocemos Helsinki? Y Helsinki es Kaurismäki y Kaurismäki es, uy, pero Kaurismäki tiene un cine y ¿qué pasa así? Y bueno, y empezamos a charlar y, bueno, fueron súper abiertos, la verdad. Y les interesó la película, la decidieron mostrar. A veces como muy simple, ¿no? A veces uno dice, bueno, le da vergüenza, si no, ¿a quién le va a interesar? Nosotros en ese sentido ya hemos perdido toda la vergüenza y nosotros presionamos y vamos y preguntamos y todos los lugares que conseguimos para presentar la película es porque vamos y lo peleamos y lo charlamos y bueno, y así van surgiendo las cosas. El mundo del documentalismo, bueno, ustedes siempre cubren muchos documentales, ¿no? Y hacen muchas entrevistas. El director es el productor, el distribuidor, el todo, ¿no? Hace un poco todo. Así que es eso.
0: Y ese es el trabajo que, bueno, que vienen haciendo ustedes, ¿no? Con Candela Bay, con tu compañera. ¿Y cómo dialoga el documental con Por ser mujer, la biografía impresa que ustedes ya hicieron?
1: Bueno, la primera idea que habíamos tenido con Blasta había sido hacer un documental. Nosotros somos documentalistas, así que pensamos como un poco de esa manera. Pero cuando nosotros quisimos empezar a hacerlo hace como 10 años ya, nos dimos cuenta de que no sabíamos nada de esa figura y de que no era muy fácil tampoco conseguir esa información que no teníamos. Y fueron muchos años de investigación para conocer algo de ella. En un momento la investigación terminó siendo tan profunda, nos apasionamos tanto y tuvimos tanta cantidad de información que pudimos prácticamente reconstruir su vida año a año. Y ahí nos dimos cuenta de que que no podía acotarse a un documental, ¿no? Que había que hacer un libro. Y ahí escribimos la biografía, donde está de alguna manera todos los datos duros de su vida, o reflejamos toda su vida. Y también de alguna manera eso nos liberó para hacer el documental, ¿no? No queríamos que fuera un documental televisivo de cabezas parlantes, ¿no? Sino que fuera otra cosa. Entonces nosotros siempre decimos, bueno, la información está toda en el libro. El documental es otra cosa, es un poco el diario de nuestra búsqueda, ¿no? Y a partir de eso habla de otras cosas de las que no habla el libro también, ¿no?
0: ¿Y qué aspectos más novedosos tiene el documental? Teniendo en cuenta esto que
1: Bueno,
0: decís vos, ¿no?
1: y un poco narra justamente todo esto, toda esa dificultad que tuvimos para encontrar la información y cómo esa información fue apareciendo, a veces de maneras muy insólitas o cubriendo muchas partes del globo. De hecho, hay una parte del documental que nos gusta mucho, que es una secuencia de animación donde al hijo de Blas Talá, Víctor Catrani, lo terminamos encontrando gracias a la tumba de una hermana de Blas Talá que estaba en Australia. Y a partir de ahí nos encontramos unos familiares en Australia que nos pasaron el teléfono del hijo, o sea, sería del nieto de Blas Talá, que estaba trabajando en Birmania y de ahí a Italia, ¿no? Como todo ese recorrido. Y bueno, eso tratamos de reflejarlo un poco, todo cómo fuimos yendo a cada lugar. Y también, además, creo que otra parte importante del documental habla sobre la problemática tan nuestra de la conservación, ¿no? Este problema justamente para encontrar sus copias, que se pensaban que estaban perdidas, que luego aparecieron, y bueno, ¿y qué hacer con esas copias cuando aparecen, ¿no? Bueno, el documental habla también un poco de eso, toca esas otras temáticas, y además de alguna manera tomamos las cartas, que fueron una fuente primaria muy importante para el libro. Pero yo creo que en la película adquieren un carácter más sentimental, más emocional. Obviamente que el libro es un lenguaje un poquito más emocional el de la película. Y yo creo que tiene más fuerza, digamos, ¿no? Y el libro es un trabajo prácticamente académico, ¿no? Nuestra idea con el libro es dejar algo para que los que vayan a investigar, sea Blasta o sea otras mujeres, otras pioneras de ese momento, posteriores, bueno, tengan una base ya de dónde agarrarse, ¿no? Y que no tengan que hacer todo el trabajo que hicimos nosotros, de la misma manera que nosotros abrevamos en un montón de libros de todos los académicos que nos precedieron y agradecemos un montón porque también nos simplificaron mucho el trabajo. Bueno, trabajo académico es un poco esto, ¿no? Tomar la aposta del anterior y seguir, bueno, quisimos hacer un trabajo lo suficientemente serio para que alguien pueda tomarlo y seguir, ¿no? A partir de eso.
0: Y con el documental, ¿qué crees que va a pasar?
1: No sabemos todavía. A veces es un poco libre. Nosotros también investigamos mucho a Catrano Catrani, que es el marido de Blas Talá, que hasta su muerte, ella era la esposa de Catrano Catrani. Yo creo que a partir de nuestro trabajo, Catrano Catrani pasa a ser el
0: El
1: marido de Blas
0: marido
1: Talá.
0: de claro.
1: Catrano Catrani fue un productor y un director muy conocido en su momento, muy conocido, pero también fue muy rápidamente olvidado, como muchísimas personalidades de ese momento, salvo las que se pudieron reconvertir en otra cosa. Muchísimos directores del cine clásico argentino han sido absolutamente olvidados, a pesar de haber sido muy famosos en su momento. Bueno, ese es el caso de Catrano Catrani. Tiene una historia muy interesante también, atada obviamente a la de Blas Talá, pero también como director fue un pionero en la idea de federalizar el cine argentino. De hecho, si uno hace un recorrido por todas sus películas, casi todas sus películas ocurren en provincias
0: En el
1: distintas a los otros
0: interior,
1: cortometrajes, ¿no?
0: sí.
1: Entonces, nos no, parece eso muy interesante, esa idea de cómo un italiano que cae en Buenos Aires en el 38, por ejemplo, su primer cortometraje que fue premiado se llama Catamarca, Tierra de la Virgen del Valle, ¿no? Imaginemos ir a filmar a Catamarca en el año 41. Hizo un documental sobre las carnes, parece fue a La Pampa, ¿no? Y filmó en el Llao Llao, o sea, todo eso en la década del 40, 50, filmó en Mendoza, en Santiago del Estero. Una cosa muy, muy rara, la verdad, lo que hizo él.
0: Y así, Bueno, y así tapó entonces la figura de Blástala hasta que llegaron Candela Bey y Tino Pereira para echar luz sobre esta pionera del cine argentino, ¿no? Y latinoamericano, ¿no es cierto?
1: Sí, de hecho, para el momento que ella filma, no había ninguna otra cineasta latinoamericana que estuviera filmando largometrajes de ficción. En los 60 no hay ninguna, hay algunas que le precedieron y algunas que le sucedieron, pero en el momento en que ella filma era la única. Lo cual, bueno, dice mucho de las diferencias tremendas que había y que sigue habiendo, ¿no?, en cuestiones de géneros en la industria cinematográfica. Pero sí, y nosotros nos gusta mucho también rescatar de su figura la idea de que fue todo trabajo lo que hizo ella, realmente, mucho trabajo. Y para que ella llegara a hacer su película, hubo otras que no llegaron, ¿no? Entonces, tal eso cual. Nos parece siempre importante rescatar.
0: Totalmente de acuerdo, sí, así es. Bueno, Tino, muchísimas gracias por este contacto entonces y bueno, lo mejor en este comienzo de gira europea de Blasta, el recuerdo no es eterno. Te mando un abrazo muy grande desde aquí, desde Buenos Aires, y también a Candela.
1: Bueno, un abrazo a ustedes, muchas gracias.
0: Muchas gracias. Seguimos en GPS Audiovisual Radio.

0: Teresa Constantini regresa a los escenarios teatrales. Su retorno se concreta con el estreno de Otras Palabras, una obra de Sebastián Irigo, en la que comparte cartel con Adriana Saloña. Se presentará el sábado primero y el miércoles 5 de agosto en Clásica y Moderna. Recibimos con mucha alegría a Teresa Constantini. Bienvenida, Teresa, ¿cómo estás?
1: Gracias, Julia. Bien, ¿cómo andas vos?
0: Bien, acá en el aire en este momento, pero bien. Bueno, elegir un texto que te represente en esta etapa de tu vida no debe haber sido una tarea sencilla. ¿Qué fibras íntimas tocó Otras Palabras para que dijeras, esta es la historia con la que quiero volver a escena?
1: Bueno, en realidad este espectáculo ya lo hicimos el año pasado con Adriana, se estrenó en Punta del Este, en ese lugar que yo tengo en José Ignacio todos los veranos, que me dan un espacio para hacer algo, y lo estrené con Ceci Dopazo. Después la hice con Georgina Barbarossa en la Feria del Libro, porque al ser un diálogo entre amigas, que se mezcla con la lectura de las cartas de grandes intelectuales como Simone de Beauvoir, Virginia Woolf, Frida Kahlo, que escribía unas cartas muy, muy lindas hablando del amor. Tenemos también a Elizabeth Taylor, bueno, Jean-Paul Sartre, Juan Rulfo. Fue como intercalar entre la lectura, está Vita Sackville también, y entonces fue mutando a medida que lo hacía con otra de mis actrices amigas. Y con Adriana fue un reencuentro divino, porque bueno, nos conocemos hace muchísimo tiempo y lo hicimos el año pasado dos veces, y ahora apareció el ofrecimiento de Clásica y Moderna, un espacio que para mí es emblemático, de muchos recuerdos de tantas amigas y amigos que he ido a ver cantar ahí, y bueno, allá vamos. Cuando me ofrecieron algo, dije, lo que tengo más a mano es retomar Otras Palabras, así que bueno, vamos a ver cómo nos va.
0: No, seguramente muy bien. Ahora, recién mencionabas las otras actrices con las que también hiciste este espectáculo, ¿no? Compartir en este caso con Adriana Saloña, ¿en qué modificó o qué otro elemento le agregó o te agregó a vos como intérprete esta nueva dupla?
1: La verdad que fueron todas muy diferentes, con todas tuve una experiencia distinta, con lo cual me siento privilegiada, porque es eso que decís, con Adriana... me encontré frente a alguien que además tiene muchísimas ganas de trabajar y trabajamos mucho juntas el texto, que tiene una disciplina impresionante y escribe y arma. O sea, fue una gran colaboradora, me ayudó muchísimo en el armado de los textos entre las dos, ¿no? Uh-huh. Y bueno, una actriz que a mí me encanta, que me parece extraordinaria y que en la lectura de las cartas es brillante lo que hace. Así que nada, algo muy lindo, muy muy lindo uh-huh. hacerlo con ella. Y bueno, me dieron muchas ganas de repetirlo con ella porque sabía que estaba en España y con muchas ganas de trabajar. Y entonces la llamé y ahora uh-huh. vuelve y estamos.
0: Y aquí están entonces lanzadas. Bueno, históricamente en tus producciones de ficción las mujeres son fuertes, complejas, con voz propia. Esto ha sido una constante, ¿no? ¿De qué manera esa perspectiva de género y esa fuerza femenina se refleja en este nuevo espectáculo, Teresa?
1: Ay, de una manera súper fascinante, porque mira, todas estas mujeres de las que leemos cartas que realmente sentimos que son íntimas, pero que son hechos artísticos por la redacción que tienen, fueron unas adelantadas, o sea, son parte de un feminismo, por llamarlo de alguna manera, hablando de género, hembras, que vos uh-huh. conociste el espectáculo también, habló de las nuestras. De las nuestras, las sí. argentinas, de las que no se hablaba demasiado y menos unidas en cómo además entre ellas se habían conocido y muchas de ellas para mí eran desconocidas en su tarea y en su defensa de la mujer. Algo que tiene que ver con haberlas puesto de nuevo en escena, que terminaran siendo calles de Puerto Madero, en algún momento es eso lo que pasó. Y en este caso, la reflexión con Sebastián Irigo, que es el autor del proyecto, que trabajamos juntos en esto, fue traer al hoy a estas mujeres que ya hablaban de las cosas que hoy están diciendo las más jóvenes, digamos. Ellas ya decían todo esto en perspectiva de género, en libertad sexual, en ser libres, independientes, a pesar de estar con un hombre. Y ahí me parece que apareció algo que tiene que ver como es con el amor, con la sexualidad, con la literatura, con el tiempo en el que vivían. Y siguen estando ahí, son fuertísimas. Aparte, bueno, fueron mis autoras, además, las que yo leí siendo muy joven y que me inspiraron tanto.
0: Claro, o sea que es una vuelta a lo mejor de tus lecturas, de tus reflexiones, ¿no?
1: Imagínate, quedó grabado para siempre, ¿no? Lo de Virginia Woolf hablando del cuarto propio. Y yo
0: Sí.
1: siento que el cuarto propio estaba acá, ¿no? Que en todas nosotras el cuarto propio es esto, nuestra imaginación, lo que
0: Sí.
1: nosotros trasladamos de acá al hecho. Ese fue el gran cuarto propio del que hablaba Virginia, ese espacio de libertad donde podíamos ser quienes vinimos a ser, ¿no?
0: Bueno, tu nombre es una referencia ineludible como directora, guionista, productora cinematográfica. Ahora, este espectáculo, cuando haces estos espectáculos, ¿es una tregua? ¿Volver a escena es una tregua en tu carrera como cineasta, como productora, como guionista?
1: Totalmente, es algo que donde vuelve la actriz, la intérprete, también la narradora y bueno, a mí me gusta el escenario, me gusta. Me gusta estar hablando con vos ahora, me gusta poder expresar las ideas y siento que me da una oportunidad el teatro siempre. Hay algo muy lindo que pasó con esto de José Ignacio, que se llama La Guarida, el espacio que es al aire libre y es muy lindo, y me lo trajo una amiga de mi hija Soledad, Martina Ezcurra, y me propuso, y hace 4 años que todos los veranos llevo algo.
0: Sí.
1: Este último verano hicimos una charla con Boyolmi,
0: Con
1: y la verdad
0: Boyolmi.
1: es que me encanta hacerlo, ¿sabes? Lo disfruto mucho y es algo que armo en poco tiempo, que no tiene todas las dificultades que puede traer una película. Es algo que disfruto mucho y que lo tenemos probado, que a la gente, por suerte, le gusta este que estamos haciendo ahora.
0: Y ahora, después de Otras Palabras, ¿hay alguna otra historia para poner en escena, para contar audiovisualmente, si cabe la palabra?
1: Hay una película que quiero filmar en Irlanda y ya tengo el guión. Lo escribió Naomi Sheridan, que es la hija de Jim Sheridan, el gran director de películas como En el nombre del padre. Y es un amor, una mujer divina que tuvimos la suerte de que quisiera tomar la tarea y trabajé con ella durante muchos meses semanalmente, porque la idea es mía, la historia es mía, nació de un sueño y de un trabajo con el ensueño creativo. Y la verdad es que tengo un guión maravilloso, re lindo. Y ahora, bueno, está la lucha esta de la que hablaba antes, que es conseguir, tenemos ya tentativos coproductores en Irlanda y tengo que viajar a ver si lo puedo cerrar, a ver si consigo la financiación que falta. Yo obvio que voy a financiar una parte, pero bueno, es una película que puede tener un costo más alto por estar hecha fuera de acá. No lo sé bien cómo armar, pero tengo tanto deseo y tanta determinación cuando me pongo en la cabeza algo que espero que salga.
0: Me consta que es así, Teresa Costantini. Bueno, el título, otras palabras, evoca la búsqueda de nuevas formas de decir y de comunicar, ¿no? ¿Cuáles son esas otras palabras que vos necesitás expresar en este momento?
1: Y bueno, hay varias, ¿no? Paz, justicia, esas dos, ¿qué más se me ocurre? Esas dos me tienen muy cercana a este momento. Pero sobre todo, como la paz, yo siento que estoy tranquila haciendo mi vida y que de repente algo que se hizo público no, digamos, no era esperado y no condice con lo que ha sido mi tiempo en estos años, ¿no? Entonces, sí, yo diría que paz, justicia, qué sé yo, tranquilidad.
0: Claro, tranquilidad, empatía también, ¿no? Es decir, bueno, si
1: Sí.
0: alguna vez fuimos empáticos, tratemos
1: Tal
0: de volver a hacerlo, ¿no?
1: cual. Sí. Misterio hay también, ¿no? Silencio, qué sé yo, tanta cosa.
0: Bueno,
1: Pero bueno, cine, teatro también, libro,
0: claro.
1: porque estoy escribiendo mi libro también, en medio
0: Ah,
1: de todo
0: bueno.
1: esto. Yo estoy escribiendo mi libro donde, bueno, esto que sucedió empujó como a que el libro tomara otra forma, pero estaba escribiendo mi libro, mis memorias, en realidad a pedido de mis hijos, de mis nietos. Es lindo poder dejarles el cuento. Y bueno, hace unos años que estoy trabajando en eso, pero muy a destajo, ¿viste? Y ahora me puse a full. Y acá, o sea que estoy con bastantes cosas, Julia, me doy cuenta.
0: Bueno, pero siempre activa, creativa, así que eso está bueno, más allá de las dificultades que otros pongan, ¿no? Las piedras que intenten poner en el camino. Vos sos Teresa Costantini y de esto no hay duda ninguna. Teresa, bueno, gracias por estar aquí en GPS Audiovisual Radio. Sé que te estamos interrumpiendo una reunión muy importante que tenés en este mismo momento, pero bueno, muchísimas gracias. Solamente recordar que Otras Palabras con Adriana Salonia y Teresa Costantini se presenta el sábado 1 y el miércoles 5 de agosto en Clásica y Moderna. Teresa, un beso enorme y muchas gracias.
1: Beso enorme a vos y gracias, Julia, vos sos un sol, de verdad. Gracias.
0: Gracias. Y esta fue entonces es el cierre de nuestra emisión de hoy de GPS Audiovisual Radio, este encuentro con Teresa Costantini y bueno, con los protagonistas del cine argentino. Gracias por acompañarnos hasta la semana próxima a las 19 en vivo aquí por Radio Trend Topic. Y ya saben, vean cine argentino. Gracias.

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0: Buenas noches, mala noche, ¿cómo andan? Buenas noches, ¿cómo están todos? Bueno, acá de otra vez desde piso, acá acompañada con Gonzalo. ¿Cómo andas, Gonza?
1: Todo bien, Aye, ¿vos? ¿Contento de que se viene el fin de largo?
0: La verdad que sí, hoy fue muy previa de fin de largo, la verdad, muy previa de fin de largo. Igual estoy en mi trabajo fijo de guardia pasiva, así que esperemos que no pase nada. Por favor, se lo pido a todo el mundo, que salga todo bien.
1: ¿Qué sería una guardia pasiva?
0: Una guardia pasiva es estás atento a si acontece, si ocurre algo y uno tenga que acudir físicamente o por teléfono, brindar alguna contención, alguna situación de escucha, algún asesoramiento, algo. Siempre se apunta a que sea emergencia, no cosas tan...
1: No de la cotidiana, sino que
0: alguna situación de emergencia y obviamente ahí se está brindando el acompañamiento, soporte, exacto, el acompañamiento necesario. Buenas noches, Gabito, Gabriel, ¿estás por ahí?
2: ¿Cómo andan, amigos? Estoy, ¿me escuchan?
0: Te escuchamos. Perfecto. ¿Vos nos escuchás?
2: Qué bien, les escucho perfectamente. Inter. Qué bien les queda ahí el comando de la nave.
0: ¿Cómo te querés quedar en casa, guachín, ¡vago!
2: ¿Cuántas de curioso nomás? ¿Cuántas de esas guardias pasivas has tenido que salir realmente urgente?
0: Varias. He tenido que salir varias, sí, y me ha pasado no estar de guardia pasiva y en la semana igual tener que salir y terminar 11 de la noche en el Vélez Arfiel.
1: Muy bajón.
0: Bajón.
2: Claro, no necesariamente en tu oficina.
0: No. No necesariamente física en la oficina. Me ha pasado otros feriados de estar, sí, físicamente en la oficina. Bueno, hay cuestiones que se van a veces modificando en base a jefaturas. Y otras veces, bueno, también es en base a las situaciones que van aconteciendo.
1: Vos sabés que tengo un amigo que es tripulante y también tiene guardias.
0: Claro.
1: Y esa guardia significa que de golpe vos estás en tu casa y te tenés que ir a...
0: Sí.
1: Bueno, está bien. ¿Quién no le gustaría, no?
0: Bueno, irse
1: a Miami.
0: Sí. Claro.
1: Porque es literal Madrid, pero un poco, viste, cuando ya llevas años en eso es medio un embole.
0: Su guardia pasiva es más interesante.
1: Es mucho más interesante, sí.
2: Claro, pero
0: que por ahí terminar un miércoles 11 de la noche en el Vélez Arfiel.
1: Sí, un bajón. ¿Cómo, Gaby?
2: No, aparte que por ahí llega a Miami, duerme 6 horas y se tiene que volver, no es que va de vacaciones.
0: Claro.
1: No, claro. No necesariamente 6 horas, pero generalmente es un día. Llega, descansa una noche, por así decirlo.
0: Claro. Sí, porque por reglamento y por norma tampoco podría volverse sin dormir.
1: Exacto, claro, no puede.
0: Claro. Pilotar, pilote.
2: Ahora, vos mirame a mí, Gonzalo, no mires a tu costado, mirame fijo.
1: Okay.
0: Uy,
2: recién Aye dijo la palabra jefatura.
0: Sí.
2: No mires para el costado. No, le estoy preguntando a Gonzalo, por favor, después te pregunto vos.
0: Okay. Pasa palabra.
2: Aye compañera de trabajo, Aye jefa.
1: Aye, compañera.
2: ¿Cómo la ve?
1: O sea, ¿cómo la veo de jefa o si la prefiero?
2: No,
1: de...
2: no, no. ¿Qué elegirías?
1: No, compañera.
2: ¿Y por qué?
1: Compañera, porque uno con un compañero es como más con pinche. ¿Viste? Con el jefe no digo que no pueda ser, pero a veces.
2: ¿Cómo jefa para que te lleve a decir eso?
1: ¿Cómo?
2: ¿Cómo la imaginás como jefa para que te lleve a decir eso?
1: No la imagino mal. Es por algo. Es como para no perder algo. Mirá cómo salí gambeteando.
2: Debe ser una jodida.
1: Cómo salí gambeteando, ¿eh? ¿Vos decís que parece jodida?
0: ¿Vos decís que parece que saco látigo?
2: Sí, ponele por ahí, por ese lado. No sé si exactamente a látigo, pero por ahí.
0: No. Igual, esto vamos a dejarlo abierto. Mirá, tiro la bomba, la dejo abierta. Mirá lo que voy a hacer. Alguna de mis compañeras, de mis compis, escuchan el programa. Así que no estaría mal abrirles el debate a ellas. Yo no soy jefa, no tengo jefatura, yo tengo compañeras. Les abro el debate a ver si alguna se anima a mandar algún mensaje, claro, a llamar a la radio y contar si que me comenten. Prefieren de amigas, de compañera o de jefa.
1: Que comenten en el chat.
2: No, que comenten. Que llamen, así hablamos entre todos, porque también... Te van a decir lo que ya es que te quiero decir y capaz que...
0: Claro, claro, que llamen a la radio, no me manden mensajitos por privado, llamen a la radio, digan la posta.
1: No, pará, hay que admitir, Aye es muy buena compañera con nosotros, es la única persona que trae algo para comer, por ejemplo, para tomar.
0: La oficina.
1: ¿Eso lo hacés? Bueno,
0: hoy traje chipitas de tu chipita favorito. Los hace mi compi también allá.
2: Eso no lo pongo en duda que es buena compañera. Ay. Es una cuestión de imaginar, de volar un poco cómo será como jefa, ¿no? Pero
0: yo igual
2: aparte, ¿viste?
0: Reconozco.
2: No, digo que está bueno que laburás con compañeras si no tenés jefe. Porque muchas veces para un jefe uno lo mira de una manera y otro lo mira
0: no,
2: de otra.
0: No, igual tengo jefatura, ¿eh? Tengo como 5 jefes en la oficina físicos. O sea, que nos vemos 24-7. Hay jefatura. Pero yo también hago mea culpa. En algunas cosas como jefa sería media...
1: ¿Media rompe? ¿Cómo qué?
0: Sí, por ahí sería media molesta. O sea, o por ahí un poco que del otro lado la gente me diga, ¿y para qué esto? Okay. ¿Por qué rompe las bolas tanto con esto, Yelena?
1: Con esto,
2: ok. ¿Y la pero respuesta cuál sería? Lo pero por ejemplo, punto.
0: No. Bueno, sería se podría totalmente, porque mi laburo, sí, mi laburo imagino, lo permite. Mi laburo lo permite totalmente esa explicación. No, pero por ejemplo, no sé, con cuestiones estadísticas, pero porque es algo que yo hoy me dedico mucho.
1: Okay.
0: Y llevar registro de cuestiones estadísticas, de hecho mis compañeras a veces me fuman en un, che, anotame bien esto porque yo lo tengo que pasar a la estadística.
1: Ah, okay.
0: Entonces es como, eso creo que sería algo que les
1: que les rompe, que
0: les rompería un poco más. Sí.
2: Chicos,
0: sí,
2: hoy soy seguramente muy... el programa va a rondar de distintos puntos de vista, obviamente en el Mundial. Tengo cierta afonía que veo que Gonzalo también anda por ahí.
1: Sí, sí.
2: Pero Gonzalo, vos me hablaste mal de una persona esta semana, que conocemos los dos, y si vas a tener los huevos bien puestos, se lo vas a tener que decir al aire.
0: Jan.
1: No me acuerdo. Mirá, de quién, hablamos de tantos que...
2: No sé, está en el aire el señor Aníbal Cermeño. ¿Cómo estás,
1: no,
2: Aníbal?
1: No, qué grande.
3: ¿Qué tal, Gaby? ¿Qué tal, Gonza?
1: Aníbal, querido, ¿cómo andás?
3: ¿Cómo andás?
1: Qué crack.
2: ¿Todo bien? Sabes, ¿eh? Que este llamado es porque él estuvo hablando mal de vos, nada más. Quería que te lo diga en la cara.
1: No digas cosas que no son.
3: No, eso nunca, no lo creo.
1: Jamás y menos de un semejante como Aníbal.
2: Bueno, voy a hacer un resumen cortito. Tanto Aníbal, Gonzalo y yo, los tres nos conocimos en un club de fútbol, al que yo considero, y creo que Gonza y Aníbal más que nadie, que uno no pasa por ese club, sino que una vez que perteneció, ya es de ese club para siempre.
1: Totalmente.
2: Y además del fútbol nos suman amistades, asados, jodas, fiestas, cosas lindas, cosas feas. Hoy tenemos que darle una mano a ese club, a una persona de ese club. Sí, Aníbal, ¿querías hablar?
3: No, y agua mineral también.
2: Sí, sobre todo.
0: Agua mineral y Gaby, en la misma frase, sí, no me la creo. No me la creo.
2: No, porque Aníbal es muy religioso y traía agua bendita y salpicaba a todos los chicos de todas las categorías con agua bendita.
0: No te creo.
2: No, bueno, hoy nos convoca un tema serio. Siempre que podemos desde Malanoche damos una mano. Pero en este caso nos toca a los tres un poco más de cerca porque tenemos que ayudar a un chico del club en donde mi hijo jugó, el hijo de Aníbal jugó y trabaja, Gonzalo fue jugador. Entonces, hoy hay otros pibitos, 20 años después que tuvimos nosotros. Aníbal sigue llevando el club adelante de una manera muy buena, cada vez mejor. Y bueno, surgió una situación, queremos dar una mano, y vamos a tomar a Malanoche como un medio más de difusión. Algún otro día lo invitaremos a Aníbal, que ya estuvo... hablando un día de invitado de fútbol infantil y que podríamos hacer 45 programas por lo menos, con lo que sabe y con las anécdotas nuestras. Pero en este momento tenemos que ayudar a un chico que necesita hacerse un tratamiento y muchas veces vos ves pasar en una historia de Instagram, hay que ayudar a este pibe para poner guita, Bueno, este caso es real y concreto, conocemos a la persona, conocemos a quien lo convoca. Entonces, Aníbal... más que nada lo que podemos charlar de lo que vos quieras, pero lo que queremos que quede en claro, y de paso le pido a Ezequiel si los datos que das vos lo podemos poner como zócalo, ¿cómo se puede ayudar a este chico?
3: Mirá, Gaby, y ojo si me quiebro porque es un tema
2: delicado. Dele para adelante nomás, que está en mala noche, estamos entre amigos con una cerveza en el medio.
3: Bueno, no, es un nene que hoy tiene 11 años. El año pasado, bueno, tuvo, le detectaron una enfermedad terminal. Por suerte tuvo una cirugía, salió bastante bien. Tiene un tratamiento que viene desde el año pasado. Y bueno, ahora tuvo unos pequeños problemitas. Anteayer fue operado nuevamente. Y para seguir con el tratamiento, lamentablemente tiene que viajar a España, a Madrid. Es un tratamiento costoso. Acá existe, pero no está tan desarrollado. Entonces, lamentablemente tiene que, bueno, es un tratamiento que tiene que seguirlo allá. Y bueno, hicimos toda una cruzada con el club y varios contactos, entre ellos vos, desde ya te agradezco, ¿no? Y bueno, no, tiene que juntar el dinero como para poder ir el padre o la madre a acompañarlo a España, ¿no? Es una cruda realidad.
2: Lo que se necesita, como casi todo en estos casos, es dinero, son tratamientos caros, más si es un tratamiento que no se hace en el país. Y a veces uno cree que lo que puede poner es poco o es un montón, y para algunos, voy a decir un número al azar, 5 lucas un montón, para otros nada, para otros 100 lucas las ponen. Entonces yo creo, y corregime, bueno, Vela, si me equivoco, que lo que decir, cualquier cosa que se pueda colaborar y o difundir está bien.
3: Lógicamente, yo te iba a decir, de 1.000 pesos, 500 pesos, lo que sea, todo suma. Puchito a puchito, grano a grano, todo suma. Y ojalá que el destino logre alcanzar que por lo menos tenga, en este caso Santiago, sí, llegue al objetivo del bienestar de su salud, ¿no? Si querés, te paso los datos.
2: Nosotros lo vamos a seguir difundiendo más allá de este llamado. Primero te abrimos la ventana de Malanoche para cualquier otro pedido que necesites. Porque hay veces que no es plata, hay veces que se puede ayudar de otra manera, ya sea difundir, llegando a contactos que por ahí pueden colaborar de una manera o de otra. No sé, se me ocurre, no te digo una línea aérea, pero alguien que pueda colaborar un poco más. Pero no, tomá, nada, no te tengo que explicar a vos cómo me tenés que pedir a mí si necesitas un favor.
3: No, de acuerdo, mira, no tengo la costumbre de pedir, ni para el club, bueno, que los hombros y los brazos de cada padre ayudan, pero en este caso no es un tema de fútbol ni pelota ni nada por el estilo, es un tema de salud y a eso me aboco, ¿no? Eso sí lo pido y ojalá lo logremos.
2: Que está bueno también que sea la función del club, ¿no? Que los goles van y vienen, pero estas cosas también arman una comunidad, una familia, no sé cómo llamarlo, pero que así como sí, nos juntamos para hacer una choriceada, que nos podamos juntar para estas cosas también.
3: Tal cual, es todo solidaridad, Gaby. De hecho, yo no publico estados de WhatsApp y lo publiqué y se me han respondido gente, ex padres de años del club que apoyan y están en eso. Lo difunden y bueno, y colaboran también, ¿no? Lógicamente.
2: Sí, cuando decís ex padres, ¿por qué? ¿Porque se separaron y se fueron y no son más padres?
3: No, porque los chicos se crecieron y no están más en el club.
2: Sí. No, es lo que un poco como yo te presentaba. No estamos más en el club, pero estamos en el club. Porque estamos al tanto de todo, nos ponen contentos los triunfos, las fiestas, hemos participado. Sí. Bueno, la historia del club es otra y la hablaremos otro día. ¿Cuál es el alias, Vela, para colaborar con Santi?
3: Te paso dos. De Mercado Pago es Unidos por el signo por.
2: Los triunfos, las fiestas, hemos participado. Sí. Bueno, la historia del club es otra y la hablaremos otro día. ¿Cuál es el alias, Vela, para colaborar con Santi?

0: 2006. Y el titular es Natalia Beatriz Pérez, que es la madre.
1: Hay que tener cuidado porque yo hoy estuve mirando y si vos pones Santi Madrid punto 26, va para otra gente. No, hay que aclarar que sin punto, todo junto.
0: No tiene punto. Importante ver que el titular es Natalia Beatriz Pérez, que es la madre.
1: Exacto. Bueno, desde acá vamos a ayudar todo lo que vamos, Pela. Ahora vamos a ver si podemos hacer un zócalo con los alias. Y bueno, estamos en contacto para lo que necesites.
2: Acá Ezequiel nos está diciendo que sí a lo del zócalo y de hecho ya está, ahí está figurando.
1: Ahí está figurando. Ahí ya está figurando el zócalo con el alias.
0: Uh-huh. Buenísimo. Ojalá después... que el próximo llamado sea para buenas noticias. Que todo esto haya dado efecto. ¿Eh?
3: Ojalá, dale, Pela.
1: Si te sirve, le vamos a pedir a Gonza o Ezequiel que te recorten este pedacito y te lo manden, esta nota, y vos la difundas por los lugares que quieras.
0: Sí, sí, tal cual. Eso, por favor, mándamelo y. Dale. Y bueno, vamos a hacer todo lo posible.
1: Dale, Pela, te mando un abrazo grande y aguanta.
0: Gracias por llamarme por el nombre Pela, porque antes me dijeron Aníbal y no me gustó.
3: Listo, ¿ah? Pela.
1: Pero igual Gonzalo no se animó a decirte en la cara lo que te dice vos, así que lo dejamos para la próxima.
0: Bueno, quizá con una cervecita me lo pueda decir.
3: Listo.
1: Ahí vamos. Hecho. Bueno, un beso grande, Aníbal.
0: Gracias, Pela. Gente, gracias, mala noche. Pela.
3: Nos vemos.
1: Chau.
0: Chau, Gonzalo.
3: Nos vemos, Pela.
2: Hasta luego.
1: Bueno, esto no estaba en los planes, pero surgió hoy. Y realmente es un lugar en donde le debemos a la vida habernos conocido, sí. Por ejemplo, con Gonza.
3: Sí, sí. Entonces, para los que no conocen el club, se llama UDA porque es Unión de Amigos. Es un club que en realidad es un grupo de gente que participaba de un club que se fundió, no sé si cerró,
1: se disolvió,
3: la palabra. Y los padres mismos, con mucho amor... Sí, con mucho amor agarrar y cada uno aportando su granito de arena, armaron un lugar hermoso como lo es UDA. Y realmente me emociona también como el Pela, porque la verdad que es un lugar, para mí los clubes de barrio son la segunda casa de un chico, el segundo colegio. Muchas veces para algunos es el primer colegio, donde disfrutan más que ahí.
2: Y te voy a dar un dato
1: que te va a mover o a conmover, Gonza. ¿Sabés? Este marzo que pasó, de esa fundación de padres tipo cooperativa que vos bien llamaste, se cumplieron 20 años.
3: Wow, qué locura. Cuando nosotros fuimos ahí, no me acuerdo cuánto llevaba, pero era muy poquito y era
1: claro.
3: Un grupo buscando, no sé, buscando un lugar donde entrenar, un padre se encargaba de la ropa, otro se encargaba de ir a la federación.
1: A comprar los alfajores.
3: Sí, y así con todo. La verdad que eso se siente en los lugares. Particularmente me acuerdo de... Creo que al segundo tercer día que fui ya todos me llamaban por mi nombre.
2: Bien.
3: Qué bueno que viniste. Y eso es realmente hermoso,
1: ¿y
3: valorable.
1: ¿Y con qué lo podemos enganchar, chicos? ¿Vieron las redes que están los jugadores de la selección nombrando los clubes de barrio de los que salieron?
3: Sí. Sí.
1: Si bien nosotros vivimos en un entorno que nos creemos más encapsulado, como es la capital, uh-huh. A mí me parece bien lo que decía Gonza de la primera o el segundo hogar, pero además uno sin querer, 20 años, ponele que como poco hayan pasado 30 años por pibe, estamos hablando de 500, 600 chicos, alguno podía haber terminado en la calle,
3: ¿sí?
1: Chupando, escabeando, de joda, perdido... Y el deporte me parece que siempre es una escuela.
3: Sí, el deporte no solo... A ver, un club no solo te hace ir a un lugar, como puede ser el colegio, como puede ser, no sé, un centro de arte, lo que a vos se te ocurra. Lo que tiene de particular el deporte es que, más con la actualidad que vivimos, hace que te cuides en general físicamente, ¿no? Que si más o menos lo querés hacer medianamente en serio, hace que el chico se cuide un poco más. Y ni hablar el sentido de pertenencia, como decías vos.
2: Sí, te da un sentido de pertenencia, una identidad, justamente, es esto, ¿no? Uno se siente partícipe.
3: Tal cual.
2: Que creo que también es lo que juega...
1: la parte psicológica, sobre todo en lo que va, no sé, de los 5 a los 15, 20 años. Uh-huh.

0: No se nota, para mí, viéndolo de afuera, ¿no? No, se nota una diferencia muy grande entre el pibe que solamente va a la escuela y el que
1: Totalmente.
0: va a la escuela y algo más, ya sea
1: Totalmente.
0: fútbol, pintura,
2: Lo que pasa
0: inglés,
2: es
0: lo que
2: que,
0: sea.
2: a ver, no deja de ser otros lugares en donde uno crece, aprende, entonces te da otras herramientas, justamente. Y es esto que hablábamos hace un rato, te da un lugar de identidad, de pertenencia, te haces de tu propio grupo, no solamente lo familiar o no solamente en casa.
1: Sí, tal cual. Gaby, y para vos, ¿cuáles son? Y coincido totalmente con lo que vos decís, ¿eh? Y para vos, ¿cuáles son esos aspectos que se le notan diferente a ese chico?
0: Mira, para mí es desenvolverse en la vida, un poco en palabras brutas lo que decía de una manera más profesional Aye, porque en el club vas a aprender a cumplir la regla que te dice el profesor y también por ahí te vas a aprender a defenderte cuando te pegan una trompada. Son cosas para la vida, no es que no te estoy diciendo que el club enseña a agarrarte a piñas,
1: No, no, no.
0: pero por ahí en un partido tenés un cruce que no lo tenés en la escuela o una salida de...
2: No, y también,
0: ¿Qué más lindo? Que
2: perdón.
0: compartir, ponele un vestuario, obviamente más lindo después de un triunfo,
1: Sí.
0: pero después de una derrota y verse la cara entre los cinco y plantearse juntos, che, ¿qué carajo hicimos? ¿Por qué perdimos? Es como sociabilizar, me parece.
2: Sí, es esto que decíamos, que te da pertenencia. No es lo mismo contarle o hablar con un compañero del colegio, che, el fin de semana me pasó esto, que hablar de par, de igual a igual, no sé, nos fue como el orto, o nos pasó tal cosa, entonces,
0: Claro.
2: porque no significa que sentimos lo mismo, pero vivenciamos la misma situación, entonces hay cosas que quizás las podemos poner en palabras desde otro lugar y nos entendemos y nos comprendemos porque estuvimos transitando
1: Sí.
2: ese momento, que no significa que
0: Y
2: vamos a sentir lo mismo, sino como es
0: hasta la
2: como...
0: cagada de pedos de un técnico. Vos en el colegio por ahí te retan y tenés que decir sí. Y acá te da derecho a decir, bueno, pero a mí me parece que, a mí me parece, hay como un diálogo, aunque sea desde, me imagino que un vestuario de un técnico no es una charla entre amigos, pero sí es un lugar en donde podés abrir y decir, no, mirá, yo corrí por la punta izquierda porque me parecía que
2: Sí, quizás va a depender
0: son
2: de quién tengas
0: cabezas.
2: del otro lado también, si es permeable o no, a que vos hagas un comentario de por qué te actuaste o por qué hiciste tal cosa. Sí me parece que es que te da, como decía antes, otras herramientas y además de eso te da otra forma no es la palabra, no es encajar, pero me refiero que te da otra forma justamente de insertarte y de
1: Sí, de
2: sociabilizar por
1: vincularte, sí.
2: fuera. A ver, muchas situaciones nos van colocando límites en el día a día, no límites de situaciones al límite o que te lleven a un extremo, sino me refiero en, hay cosas que no solamente te dice tu vieja o tu viejo, esto no, ¿no? La institución educativa te
0: Sí,
2: dice,
0: obvio.
2: no podés ir con
0: Claro.
2: los pelos, no sé, teñidos cuando tenés 5 años. Hay cosas que van cambiando, obviamente. No sé, en mi época no se podía ir
1: Sí,
2: con
1: con
2: piercing,
1: el
2: es mi época, mirá, como si tuviera. Pero... Me refiero a que hay cosas obviamente que van cambiando, pero hay ciertas instituciones.
0: La Sugar.
2: ¿Cómo?
0: La Sugar.
2: Las instituciones te van marcando muchas cuestiones a nivel límite
1: Sí.
2: que también después te sirve para la sociedad y para el día de mañana.
1: Obvio.
2: Y una actividad por fuera de tu casa y una actividad por fuera de lo educativo. Más allá de que te da la pariedad y el poder tener compañerismo y el poder tener otras amistades y otros lugares donde vincularte y desenvolverte, también te da otras herramientas de ciertos límites.
1: Sí.
2: Y lo otro que también está bueno, me parece, para las actividades por fuera, es que muchas veces en estas actividades que tenés por fuera no son con los propios compañeros de clase. Entonces, si en vos en clase la pasás como el totó, porque hay una cuestión de bullying, porque hay una cuestión de maltrato, hay una cuestión de hostigamiento, en otro lugar de esparcimiento, en otra actividad, uno quizás como niño, adolescente, tiene como también otro manejo y otra cuestión
1: Sí.
2: de poder sentir, bueno, en el colegio la paso como el traste, no tengo amistades, pero en el fulbito,
1: Claro.
2: ¿no?
1: Sí.
2: O en hockey, o en, no sé, plástica
1: Sí,
2: artística, lo que
0: me
2: fuere.
0: gusta que le salió el fulbito.
1: El
0: Pero
2: fulbito,
0: bueno,
2: fulbito.
0: creo que estamos habilitados para seguir con este tema, porque justo tiene que ver, ¿no? Con el mundial,
1: Sí.
0: sin llevarlo a que se la crean y que sea fanfarrón, Gonzalo, y esto que él no lo escuche, podía haber llegado a ser un futbolista profesional, porque hasta un pasito antes o dos hizo una carrera. Y vos llegaste a jugar en cancha de once, en clubes de primera línea, como San Lorenzo, como River, como Tigre, saliendo de estos clubes de barrio primero. Sí. Los primeros pasos lo hiciste ahí.
1: Sí, sí, el donde uno aprende a jugar es en el club de barrio. Después el que tal vez sea de otras provincias y demás, digamos, el club de barrio, en vez de ser baby fútbol como es acá en Buenos Aires, ya son canchas de 7, de 8 de césped. Pero la esencia es la misma. Y algo que los escuchaba mientras ustedes hablaban, para mí, sumo algo, y el que le da el marco es el juego. Porque vos a través del juego le enseñás a un chico de...
0: Claro.
1: O chico o chica de 6, 7, 8, 9 años que podés perder... Podés ganar, llevémosla a la vida. Uh-huh. Podés perder y te podés levantar y volver a ganar, lo que pasó ayer. Tenés que ser respetuoso, tanto con las reglas como con el rival, por más que haga algo que no te guste, que es ganarte, básicamente. Y sobre todo, este sentido de pertenencia con un grupo en el que no hace falta a veces ni hablar. Llegás a un punto en el que vos te entendés solamente con la mirada, con una persona. Entonces...
2: Y qué lindo que es eso.
1: Y es
2: también
1: hermoso.
2: Porque esa cuestión de esa conexión con la mirada, para cualquier ámbito, o sea, laburo, amistad, para cualquier ámbito, es una tranquilidad, porque realmente te entendés con el otro con la mirada y ya sabes, no sé, o qué preguntar en el caso de un laburo como este, o qué preguntar en el caso de una entrevista, o en el caso de ser justamente periodista, ¿para dónde encarar si está pasando algo y hay que enfrentar? Entonces, bueno, está buena esa cuestión de conectarse con la mirada y saber para dónde ir.
0: Hasta el vínculo con el rival, vos, hablando básicamente en este caso del fútbol, ¿no? Vos tenés que ganarle, tratar de pasarlo, de eludirlo, todo eso. Pero el pibe está haciendo lo mismo que vos. Vos no podés romperle una pierna porque es mejor. Tenés que ganar con las herramientas válidas. Y si se cae, lo ayudas a levantar. Y si le pegaste sin querer, le pedís perdón. Que es lo que decía Gonza también, es la vida. Después te pasa cuando frenás en una esquina y que te vas a bajar a cagar a trompada. No, bueno, perdón, me equivoqué o te equivocaste.
1: Y ahí es donde entra el punto que vos decías, Gaby, se nota mucho cuando una persona formó parte de un grupo y no. Es muy sencillo y muy fácil de ver, porque piensa solo en él. En el fútbol también pasa, pero es la excepción generalmente a la regla. Vos te das cuenta, cuando una persona... ¿Quiere la pelota para él solo o cuando busca
2: cuando
1: el
2: es morfón,
1: bien del equipo?
2: Sería, ¿no?
1: Exacto. ¿Quién no tuvo en el trabajo un compañero que las quiere todas para él?
2: Sí,
1: que siempre
2: bueno,
1: quiere
2: obviamente.
1: Salir en la tapa del diario, que el gol lo quiere meter él cuando tiene el pase al compañero, ¿no?
2: Sí, sí, sí, obviamente. Sí, sí, siempre te encontrás en alguna situación de la vida.
0: Un ejemplo más de Messi, la cantidad de veces que optó por asistir a otro... que jugársela para batir un récord o por lo que sea.
1: Sí, sí, sí, totalmente. Eso para mí es la esencia del deporte en general. El fútbol, al ser el fútbol grande, ¿no? Al ser un negocio, muchas veces está muy manoseado, ¿no? Por estas cuestiones comerciales. Pero, por ejemplo, un deporte que vendieron muy bien... sus valores es el rugby, más allá de lo que haya pasado.
2: Sí, más allá de lo que
1: atrás.
2: Por fuera se Exacto. le atribuye.
1: O sea, el rugby
2: sí,
1: vende mucho mejor esos valores del equipo. Vení a conocer a tus amigos, tu equipo son tus amigos.
0: Sí,
1: tu
0: pero
1: grupo.
0: Yo creo que se excede. Y lo estoy repitiendo porque lo escuché por Hugo Porta, que en un momento se hizo una autocrítica y dijo: capaz que metimos demasiado eso de que todos para uno y uno para todos. Sí, si se pudiese circunscribir a la cancha, uno para todos y todos para uno, pero cuando después pasó lo que todos sabemos que pasó, por ahí hay un exceso de a nosotros nadie nos puede, somos los machos de todo y acá. Pero
2: bueno pero
0: no
2: también ahí estamos hablando también de otra construcción y otro tema, no significa que todas las personas que juegan rugby van a tener estas conductas
0: no,
2: y todas, porque si no también estamos como llevando al límite, es como decir, no, todo el que juega fútbol es porque salió de tal lado
1: o
2: viene.
1: La joda.
0: No todas las que conducen programas lo hacen como vos.
2: Ay, gracias.
0: Bueno, me interesa saber cómo vivió Ayelen Mayeracina ayer el partido No quiero decir infartante porque es una palabra que se usó 7 millones de veces de ayer a hoy.
2: Sí, obviamente.
0: Pero este partido raro, primera vez en un mundial que... En un partido de Argentina, en el mundial, es que da vuelta un 2-0 abajo en tan
2: tremendo,
0: poco tiempo.
2: Tremendo. Hijo, o sea, la frase hijos del rigor. Somos hijos del rigor. Esa frase creo que... simplifica todo lo que fue ayer el partido. La realidad es que la pasé muy mal. Muy mal la pasé. Y un poco la situación de la vivenciado y acontecido con el partido es el pie a mi columna. Pero la pasé muy mal, muy mal. Muy mal, definitivamente.
0: A ver. aclare, profesora.
2: Por favor, justifique su respuesta.
1: Te voy a escuchar muy atentamente.
2: Comiéndote un chipita, muy bien. La pasé muy mal porque...
0: Tiene que quedar alguna de esas, ¿eh? Alguna tiene que llegar después.
1: Ahora llevamos.
2: La pasé muy mal porque horario laboral del partido, en un día que yo voy a la oficina, porque el partido anterior en horario laboral fue un lunes, que yo trabajo en el consultorio, ¿no? Consultorio particular, los pacientes. Esta vez fue en oficina. Y se suscitaron un montón de situaciones y eventos que no estuvieron buenos.
1: O sea, laborales.
2: En el momento del partido. Oh. ¿Entendés? Cosas
0: pero
2: que...
0: para no se cortó el laburo a la una, ¿no dijeron, che, 2 horas?
2: Sí, sí, el laburo se cortó. O sea, laburamos previo hasta, literal, 12:05 teníamos una entrevista. O sea, tuvimos una entrevista de parte de mi laburo. Así que... Y 55 ya estaba puesta la picada arriba de la mesa. Hasta ahí todo bárbaro. Claro. Pero después, las situaciones del partido, los nervios, la calentura por el gol que entró, por las que no entraron, bueno, todo fue dando pasos, ¿no? Y eventos y momentos que para mí no estuvieron para nada gratos, nada copados. Por ejemplo, bueno, ¿no? Obviamente los gritos, las puteadas, el patear algo, revolear. Estamos en la oficina, gente. Mantengamos un poco de cordura. Un poco.
0: Se puso la gorra, se puso la gorra.
1: Claro, eso.
2: No,
1: vas a
2: porque
1: pedo,
2: vos, por ejemplo, no está
0: compañera,
2: muy...
0: Compañera, nunca jefa, ¿eh?
2: No, pará.
1: Tiene que ser jefa.
2: No está bueno. Sí, vos estás viendo un partido y empiezan a revolear una silla. No.
0: No, bueno, pero según... A ver, yo...
2: Momento de oficina, no.
1: Pero la
0: acuerdo con vos que el público del mundial no es el público del día a día. A mí me molesta mucho mirar los partidos con gente que no ve fútbol. Entonces,
2: bueno,
0: pregunta cosa,
2: eso pasó también. Eso pasó también. Ejemplo. ¿Por qué no se la pasan ahí al que está con la remera de color distinta? Y el árbitro no juega, diría. No,
1: pero te mato. ¿En qué planeta
0: vivís?
1: No.
0: A mí me tocó compartir uno de los partidos en un entorno similar al que decís vos.
2: No está bueno.
0: Y me puse mis auriculares, me fui a otra oficina, los puse bien alto como para no escuchar ningún comentario. Y ahí te entiendo, pero después... discutir, si uno dice no, había que mandar al centro.
2: No,
0: o
2: no, porque no me refiero a eso. Me refiero a, no sé, me pasa que situaciones o cosas que me parece que no dan en general y no dan menos en un ámbito de oficina, no sé, festejar y tipo, dejemos la silla que después no tenemos dónde sentarnos.
1: Bueno, sí, romper algo.
2: Ah,
1: no,
2: bueno. A eso es a lo que voy.
1: Yo tengo después, no sé si le mandaste el video, Gaby, a ese, ¿no?
0: No, pero realmente no podés pensar. Yo no te digo que rompí nada. Pero, por ejemplo, me ha tocado verlo con mi nuerita y me dijo, nunca imaginé verte en ese estado. Porque la verdad que después del tercer gol me tuve que sentar, atendeme. Veía estrellitas de colores. El
2: no,
0: grito que pegué.
2: A ver, está bien. Yo no digo que no, o sea, gritar está bárbaro. Me parece que hay cosas que son en ciertos ámbitos. Ustedes saben en donde yo trabajo, entonces hay cosas que son ciertos ámbitos que no da. No sé, patear un elemento, patear algo edilicio, algo de la oficina. No da, está todo bien, todos nos podemos calentar, pero no estás rompiendo el cuadro en tu casa.
1: Pero pará, ¿fue en situación de gol o en situación
2: de...? No, en situación de no entró.
1: Tipo, un pase y...
2: Claro.
1: Ok.
2: No está bueno, dale.
1: No voy a decir nada, yo no digo nada. No.
2: Entonces...
0: No, yo te voy a decir un caso, es fuera del mundial... A mí me tocó ver de chico, la cancha de Independiente era diferente. Entre la gente y el pasto había un pozo lleno de agua justamente para que la gente no invada la cancha. Y he visto un tipo gritar un gol y soltar al bebé. No. Y los bomberos tuvieron que sacar al bebé del pozo.
1: No.
2: Bueno, pero ponele, estás en ámbito de cancha. Es distinto.
1: Ah, vale, sí. O sea, vale tirar al bebé al pozo porque está en la cancha.
2: Es un ámbito de cancha, qué sé yo, es distinto. Ver, pero bueno.
0: ¿Vos qué decís, que lo tenían que ver todos sentados, mirando, claro, con la pierna
2: No, viva, hemos ganado. No, ¿qué?
0: Viva, hemos ganado.
2: Te la súper entiendo. A ver, hay cuestiones que obviamente uno no las puede manejar porque es una emoción. O sea, la emoción se transita, aparece, punto. Después lo que uno puede trabajar es la conducta que tiene frente a esa emoción. Si yo siempre cuando me enojo revoleo algo, lo que tengo que trabajar es la conducta, no el enojo. El enojo es una emoción y hay que transitarla, aparece y está presente. A lo que yo me refiero no es a eso en el momento. Me refiero a una cuestión...
1: Te entiendo lo que querés decir. O sea, más allá de que es un partido que mueve mucho, más o menos, ubicarse donde uno está.
2: Claro.
1: Entiendo. Sí,
2: y los roles que uno tiene.
1: Ah, ok.
2: ¿No? O sea, los mandos que uno tiene.
1: Bueno, igual el que está arriba le chupa todo un huevo. Y venía a decirme algo.
2: No? Es como... Hay cosas que no sé. Y en relación a un poco esto, se me vino como esta columna de, bueno, ¿qué cosas no hay que hacer en el ámbito de oficina? O no están tan buenas. No sé si es que no hay que hacer.
0: ¿Relacionadas con el fútbol?
2: No, relacionadas a la cotidianidad y el día a día. No sé, por ejemplo, que te caigas y calientes pescado en el microondas de la oficina.
1: Y sí, ahí
2: hay
1: no.
2: Cosas como que... Entonces, a eso vino un
1: comer,
2: poco la
1: comer
2: columna
1: con,
2: de hoy.
1: ¿Con cebolla?
2: No sé, para mí no me...
0: Ahí no te la banco.
1: ¿No?
0: No, ahí me padecen, a mí me padecen.
1: ¿Ah,
0: en
1: sí?
0: La oficina.
2: A mí no me parece mal, pero he escuchado crítica y queja como, no, ¿cómo que trajiste pescado? No, era yo, no llevaba yo el pescado. Pero digo, el comentario como, no dale, claro, ¿en serio vas a calentar? No, calenta última, tipo onda, claro. No cagues el resto de la comida.
1: A mí siempre me molestó mucho, más allá de que sea pescado o lo que sea, el tupper oloroso me mata, me destruye. Pero no se me ocurre. Bueno.
0: El olor a chivo.
1: El olor a chivo.
2: Los olores personales es otra.
1: El que hace lo segundo.
2: ¡Ah! A esa quería llegar.
1: Si la oficina es chiquita.
0: No, pero ahí salgo en defensa. No en defensa de nadie.
2: ¡Ay, ya!
0: No, en crítica de la arquitectura. Yo he estado a lo largo de mi vida en muchas oficinas. Y no me pongas el baño en la cocina. Sí, no me pongas el baño en la cocina.
1: El baño tiene que estar aislado.
2: Es verdad. Igual, ¿saben qué? O sea, porque hay cosas que de ese estilo, de lo segundo, que con... No queda muy bien la combinación, pero le mandas aromatizante y medio que la piloteas. Me hace mal a la mente, me daña, y lo he vivenciado varias veces en oficina. Yo hace muchos años que estuve en oficina. En los papeles, en el cesto.
1: Me leíste la mente.
2: Los papeles en el cesto me hace muy mal.
1: O sea, no
2: mal.
1: Hay olor, pero saliste
2: pero
1: después.
2: Pero tenés ahí la cartulina del Roger.
1: Sí.
2: La mancha ahí del Roger en el papel higiénico.
1: Sabés
2: no
1: hasta lo que
2: bueno.
1: Comió la noche anterior tu jefe, es increíble. Sí.
2: Como que eso no está bueno. Pero...
0: No, pero yo por ahí, a través de los años y... Y como a veces dice, ay, me estoy poniendo viejo, pero cada vez tengo... Me parece que la vida no es tan difícil y que en algunos ámbitos de oficina se prende la complicadora como a propósito. ¿Entendés? Si hay siete que tenemos frío y uno que tiene calor, bueno, cerramos la ventana. Somos
2: claro.
0: Siete a uno.
2: Claro.
0: ¿Entendés? Hay que ponerse en el lugar de otro, pero...
2: Claro, bueno, en ese sentido, por ejemplo... Por ejemplo, cuestiones invierno, yo soy siempre muy calurosa, entonces entiendo y comprendo que la mayoría son friolentos, entonces soy yo por ahí la que va menos abrigada, o me pongo y me saco. Pero, por ejemplo, en los momentos de verano, ahí es como más polémico consensuar un poco. Yo soy la que te contesta, yo no me puedo sacar pedazos de piel, así que empecemos a prender el aire. Bien. Y si tenés frío, abrigate, traete un saquito. Porque época verano es difícil esas cosas. En invierno creo que se pilotea distinto.
1: ¿Se pica o se maneja con tranquilidad?
2: No, se maneja con tranquilidad, somos muchos aparte, eso, en un lugar muy pequeño, no es una oficina real que esté acondicionada para la cantidad que somos. Bien. Entonces, literal, a veces para poder usar la compu jugamos el juego de la silla, ¿no? Está como un poco, a veces, algunas situaciones un poco complicadas.
1: Onda, facultad pública, que tenés que pelearte para sentarte. Pero así.
2: Un poco.
0: Sí,
2: pero...
0: Gonza, descartamos ver el partido todos juntos el sábado, ¿no?
1: No,
2: ¿por qué?
1: Y pues,
2: vos respetás tus cablas.
0: Alguna actitud nuestra.
1: No. Por eso, bueno, no sé si lo viste. Ponemos ese fragmento, mandale, por favor, te pido.
0: Ezequiel ya lo tiene Ezequiel.
1: Ahí, mirá, ahí está. Esto es la oficina de un amigo. Claramente es una empresa familiar. Y van a ver que nosotros empezamos a mirar hacia los costados porque tenemos el famoso delay. Escuchamos las bocinas, gritas de los vecinos. ¿Ves? Ahí se escuchan. ¿Ves? Mira para el costado. Mirá. Mirá cómo me cuelgo ahí.
2: Bien.
1: Si se pone la repetición ese, vos fijate cuando me subo arriba de Fer, le hago un koala, pero es contrariamente a no querer que yo me suba, me agarra en el culo y me levanta. Fascinante.
2: Te ayuda en este koala. Subite, vení, dale, vamos.
1: Subite que quiero. Bueno.
0: Qué tema lo del delay, ¿eh? Me encantó un videito que circuló de un pibe que sale al balcón.
2: Sí, lo vi.
0: Y le grita al vecino... Hijo de puta, podés contar hasta 7 antes de
1: que... Sí, hay muchos videos de eso.
2: Eso pasó mucho en el Mundial pasado. Esta vez no lo escuché tanto, este Mundial, pero sí el Mundial pasado lo escuché mucho más, esta crítica de... Se ve que algún vecino tenía otra empresa, ¿no? La que
1: no
2: es con
1: sé cuál
2: F.
1: Es cuál, claro.
0: En casa de una amiga ayer me contó 35 segundos. Desde que escuchó el gol del vecino hasta que lo vio.
2: No.
1: Te quita toda la emoción, ¿eh?
2: Sí.
1: Te la quita toda.
0: Es un montón. Aparte... A mí me pasó que donde estaba yo, el primer gol lo gritaron, pero como una milésima de segundo antes. Entonces, bueno, dijimos, vamos a poner más fuerte.
2: Claro.
0: Por las dudas. Y cuando iba el tercer gol, escuchamos algo como un golpe en la mesa. Y dijimos, cagamos, gol de ellos. Que es cuando la recupera...
1: O Julián.
0: No, la de Paredes. No te escucho, Gonza.
1: ¿Cuando recupera Julián o Paredes?
0: Cuando recupera Julián. Y era el tipo, yo no sé si se apiadó de nosotros y no quiso gritar, o le dio bronca a eso, o fue el gol y dijo, no lo grito para no cagarlo.
1: O se desmayó y...
0: Pero bueno, nosotros gritamos, tuvimos que ir a sacar un gato de abajo de una cama y otro arriba un lavarropa.
2: No. Pobrecito. No, fue la verdad que...
1: Infartante.
2: Y fue sí, la palabra es infartante, literal. Y lo otro es... un poco, para alguien que no es tan futbolera, ¿no? Justamente lo lindo de este deporte que te demuestra que no puedes darlo por perdido hasta el último momento. Porque con el primer gol, que encima fue así, nos quedamos como Walt Disney. Cuando el segundo se lo niegan, dice, bueno, bien, fue como un respiro, ¿no? Te liberaron un poquito la soga con la cual nos estaban ahorcando. Pero después fue... palo y palo y realmente se daba como por perdido, se daba como listo, quedamos afuera. Era la sensación, la emoción, lo genérico que se vivía en ese momento, era como esa desilusión y esa cuestión de decir...
0: Sí, yo siempre tuve un rinconcito de esperanza. Dije, si entra uno, ya está, te jugás todo por todo, o perdés por más o lo buscás empatar. Yo necesitaba que entrara el primero. Voy a decir una sola cosa y voy a dejar los 15 minutos, 10 que faltan para que Gonza... haga el análisis serio del fútbol, que no hacemos nosotros dos.
2: ¿Cuándo hacemos algo serio nosotros?
0: Me da mucha bronca y lo dejo como título para la semana que viene. ¿Por qué mierda nos podemos unir para esto y no nos pudimos unir para otras cosas? Por ahí cuando nos roban, cuando entregan una tierra que es nacional, cuando no le dan la plata a la educación, ¿por qué ahí aparece la distinción de partidos políticos, clases sociales, todo esto? y hacemos un gol y nos ponemos la camiseta de Argentina, que capaz que el 19, por más campeones que podamos salir o no, la ponen en un cajón, no la sacan nunca más, sí, y nunca salir a protestar algo que realmente... A mí me encanta salir campeón, pero también me encantaría llegar a fin de mes, que la gente coma todos los días. Bueno, nada, tiré el temita.
1: Sí, sí.
0: Y Gonza, sí, cerralo como si... Mirá, te quedan 10 minutos. Fue lo que necesitó Argentina para dar vuelta una historia.
1: Sí, es verdad.
2: Qué presión, 13, ¿eh?
1: 13 minutos para
2: ser precisos. Yo sostengo que eso fue increíble.
1: Sí, fue... Creo que todavía no tomamos noción de lo que logró Argentina en el día de ayer. O sea, uno está tan metido en lo que sucedió, fue todo tan rápido también, encima en horario laboral, que para mí no es algo menor, porque uno no está tranquilo en la casa esperando el partido
2: y después
1: procesándolo. Es como que la vida sigue.
2: Me acordé de vos ayer, porque ¿por decías qué? El momento de hidratación y que te pudiste hacer un Fernet. Y era ¿viste? Yo en el trabajo, no pude hacer eso.
1: Ah, bueno, claro. O vas al baño o haces el mate, pero... está bueno, Gaby, para debatirlo en el próximo programa, el tema. Creo que es el único aspecto en el que fácilmente podemos reconocer todos como un objetivo en común, digamos. Es todos juntos contra algo exterior, ¿no? Entonces, al ser a veces... Y porque nos está yendo relativamente bien, ¿no? Porque en la que vaya algo más o menos mal, ahí es donde empiezan todas las divisiones. Pero bueno, sí, no importa. Yendo al análisis del partido de ayer, la verdad que si vamos a los papeles, a la previa, obviamente que todos decíamos, Argentina le gana fácil a Egipto. Ahora, yendo un poquito más en profundidad, Egipto nos golpeó de la manera que era imaginable que nos podía golpear. ¿Cómo? Bueno, con un gol sorpresivo de pelota parada, sí, sin avisar previamente, sin acorralarnos, y posteriormente a eso con un gol de contra. Dos y casi tres, porque la salvada de Paredes fue, creo que queda, o puede llegar a quedar para la historia. Hay que ver realmente qué es lo que pasa acá en el futuro.
0: Un amigo, Fabián, al que vos conocés, dijo, es la tajada del Dibu en la final contra Francia.
1: Sin duda. Bueno, una de las cosas que me di cuenta cuando vi el resumen a la noche es que fue durante el 2-2. Yo... Por ese hype que hay en ese momento, bueno, uno sigue, pero fue en el 2-2, se iba solo y nos metían en
0: ese hype. Momento.
1: No me salía otra palabra, la verdad.
0: ¿Qué carajo hype quiere decir?
1: Cuando estás subido, cuando estás...
2: cuando estás en la cresta de la ola.
1: Claro, cuando estás con las revoluciones
0: mirá
1: altas.
0: Mirá los pendejos cómo hablan, dale.
1: ¿Viste? La verdad que puede... Se
2: eso
1: puede...
2: porque es el niño cheto de la mesa.
1: Claro, chicos, es así esto. Pero sí, puede llegar, dependiendo exclusivamente de lo que pase, puede llegar a ser una salvada histórica. Puntos positivos de la selección, más allá de esa salvada, el nivel de Paredes.
2: Increíble.
1: Que fue altísimo, era algo que necesitaba Argentina. Argentina.
0: Para mí fue el mejor de la cancha.
2: Sí.
1: Sin dudas, el mejor de la cancha. ¿Y por qué? Argentina está tratando de aprender a ser un equipo más... menos vertiginoso, ¿no? Todos hablamos de esa costumbre que teníamos de ver a una selección que te llevaba por delante, pero endeble, con la mandíbula floja, como lo fue en Qatar. En este Mundial creemos que está buscando lo contrario, un poco más de equilibrio, pero no nos sentimos, o el equipo no se siente con esa... tan a gusto con ese equilibrio. Al equipo le gusta ir para adelante y creo que es donde mejor se siente y donde más lastima. Y eso es lo que se vio, como dijiste vos ayer al principio, cuando tuvimos que ir para adelante porque no nos quedó otra. Ahí es donde se vio la mejor selección, arriesgando con jugadores que tomaban riesgos. Entonces, valga la redundancia, ¿no? Y Paredes fue uno de esos. En vez de tener... tantos pases laterales, fue uno de los pocos que rompía con pases verticales, pudiendo también liberar un poquito a McAllister, que tuvo un mejor partido. Se rompieron todos los papeles con Julián y con Lautaro, que se decía que no podían jugar juntos.
0: Podían jugar juntos con los autores del último gol.
1: Exactamente, y fueron los dos, que yo creo que fue muy general, pero dos de los que dos de las puntas de lanza de la selección.
2: Sí, y yo tengo una pregunta. No, a ver, ¿no te hace un poco como de ruido escuchar que el primer gol lo hizo quien lo hizo?
1: Porque, ¿en qué sentido?
2: En el sentido de decir, vos estás viendo el partido y decís, escuchá que lo metió Cuti.
1: Sí.
2: ¿No te hace como, che, parada? ¿Cómo fue? ¿Cómo,
1: ¿cómo
2: fue?
1: Terminó ahí?
2: ¿Cómo que? Exacto.
1: Sí. Eso habla, eso habla de que estamos, funcionamos mejor de
2: bajo
1: forma
2: presión,
1: desordenada.
2: Aparte, sí. Hijos del rigor, como dije al inicio del programa.
0: Yo creo que muestra dos cosas. Un poco lo que dice Gonza y un poco que debe tener el permiso del técnico que decir, diciendo, vos jugás de esto, pero si la ves,
2: y sí,
0: te metés.
2: Sí, sí.
0: Si la ves, te metés.
1: Eso es a donde te lleva muchas veces cuando el equipo rival te dificulta las cosas, ¿no? Porque cuando vos más o menos tenés el control, ningún jugador se va a querer equivocar, ningún jugador va a querer dar un pase arriesgado y errarlo, por ende salir del equipo.
2: No, entonces... y un poco también esto que hablábamos hace un rato, te demuestra que no hay que ser estrellita, ¿no? Esto, sí. El morfón.
1: Sí, totalmente, totalmente.
0: Y además no hay cierto relajo también, como que venís de ser campeón. Inconscientemente digo, no como que la venís a fanfarronear. Como diciendo, bueno, ya soy campeón, ya la presión no la tengo. Y claramente la selección no está jugando como jugó en el Mundial pasado. Uh-huh. A mí los últimos dos partidos no me gustó como jugó.
1: No.
0: Tampoco estoy de acuerdo ayer el premio a Messi, que si bien hizo un gol y una asistencia, no sé, me parece que ayer Paredes fue más merecedor
1: de ser
0: el jugador del partido.
2: Tal cual.
0: Está bien, estamos subidos en la moto, el resto del mundo sigue diciendo que no, que nos están haciendo
1: ayudando.
0: Medida. Pero nos ponen algo que no entiendo y realmente que es para pudrirla. Que nos pongan a nosotros, a un árbitro francés, y mañana a Francia lo dirige un técnico argentino.
1: Sí,
2: polémico. Yo creo que no sé si es que esté mal. No está bueno, no corresponde tampoco, porque en realidad por cuestiones de conflicto de intereses,
1: sí.
2: No correspondería, pero creo que es para que sea polémico. Yo creo que es para que se hable.
1: Igual, quiero decir algo, como nos hablamos de esto, más allá de lo que pasó el otro día con Estados Unidos, estamos teniendo un arbitraje, diría que casi, dentro de los 90 minutos, casi impecable. Y porque está muy ayudado por la tecnología.
2: Sí.
1: No tenés polémicas, o sea, las polémicas las puedes inventar y generalmente las inventa el que pierde.
0: Que pierde.
1: Pero no tenés polémica de digas, no, acá un desastre el árbitro, la FIFA. La verdad es que no.
2: No, que en la otros mundiales se recontra-reescuchaba. Por eso digo,
0: yo
2: me parece que también es
0: con
2: una...
0: con este reglamento nuevo tengo dos gestas. Bueno, ya lo dije el otro día, lo de la hidratación,
1: sí,
0: que es una pelotude grande como una casa. Salvo que haga 40 grados y decís, bueno, paren un minuto, toma el agua y seguís jugando. Y ya que pusieron tantas reglas, ¿sabés qué pondría? Que cuando el árbitro va al VAR, está prohibido hablarle.
1: Es que ya está
0: hecho,
1: ¿eh?
0: No se le puede acercar ningún jugador.
1: Pasa bastante, pero está prohibido, en realidad. No se le puede hablar. Y creo que también está sancionado cuando el jugador le pide esto, que muchos lo hacen.
2: Ah, mira.
1: Pero está sancionado. El único que lo puede hacer, en teoría, es el capitán.
0: Exactamente.
2: Mira. Ese dato no lo tenía.
1: Sí, está prohibido, lo mismo que cuando pedís la amarilla.
0: Chicos, les tiro un dato importantísimo. Son las 9.
1: Sí, señor.
2: Sí.
0: Me avasallaron que ahora venía a cenar a mi casa.
1: Sí, señor.
0: Acá no hay ni una papa hervida.
2: Bueno.
0: Así que los espero, resuelvan. Está invitado Ezequiel, pero...
1: No lo saludamos, voy a
0: decir. Deseamos unas felices
1: vacaciones.
0: Me acabo de enterar que se va a unas hermosas vacaciones.
2: Sí, nos así deja, de vuelta, nos cosas. Abandona. Todo mal.
1: Mirá la sonrisa que tiene.
2: Todo mal,
1: si lo viera.
0: Y después tiene que traer regalos para la mala noche, de todos lados. De cada lugar que va,
2: no,
0: tiene
2: tampoco
0: una
2: tanto, tampoco tanto. De cada lugar, no.
1: Asiento con la cabeza, uno para todos. Habla,
2: uno
1: habla
2: genérico,
1: ese, por favor.
2: dale.
3: Buenas noches.
0: Para embarcarse, carga nafta. Peluche de Balcarce, algo tiene que traer.
3: Les voy a traer un salame.
2: Soñá que va a ser Balcarce.
3: Un salame de Gualeguaychú les voy a traer.
1: Bueno, está bien. Yo no
2: nosotros
1: digo
2: nos
1: no,
2: conformamos. Nosotros somos fáciles.
3: Lo sé.
0: Te queremos igual. Y si esta noche te queda tiempo, llamá, por ahí nos encontrás acá todavía.
2: Seguramente.
3: Perfecto.
2: Dale, sí, mañana sí. Es feriado ese.
0: Bueno, gente, los dejo a ustedes. Nos vemos me voy a poner a cocinar.
2: ¿Sí? Bueno, perfecto. Anda poniendo la bebida al frío, que es lo importante.
0: ya está el frío.
2: Me encanta, me encanta, me hace muy bien.
0: Bueno, gente, nos vemos el miércoles que viene.
1: Dale.
0: Y vamos a Argentina de vuelta, ¿eh?
1: Vamos a Argentina, viejo, vamos, vamos.